0: Eso, amigos, soy Alex Castán y por supuesto que estamos comenzando la segunda hora de Increíble Música. Y sabes que te puedes comunicar conmigo a través del MagiWatts 449-3292-101, porque te lo dije, te lo advertí. Tengo cortesías para irnos a la Isla San Marcos a los Juegos de Grupo García, así que ¿quién está por aquí? Y ya participas.
1: Alex, hola. Yo escucho Magia 101 y soy Mariana Gómez.
0: Mariana.
2: Hola, Alex. Hola. Yo escucho Magia 101.
0: Eso, muy bien.
3: Hola, Alex. Bonita tarde. Bonita soy tarde. Soy Fernanda Baltazar. Fernanda. Yo escucho Magia 101 y mi canción favorita es Ofelia de Taylor Swift.
0: Ok.
2: Hola, Alex. Hola. Yo escucho Magia 101. Quiero boletos, por favor.
4: Hola, Alex. Yo escucho hola. Magia 101. Eso, mi nombre es Pablo Arellano. Mi canción favorita es esa de las superestrellas del K-pop.
0: Perfecto. Ya estás participando. Tú también lo puedes hacer en el MagiWatts 449-3292-101. Ya sabes, me mandas tu nombre completo y tu canción favorita de Magia 101. Esto en mensaje de texto y en mensaje de voz. Grítalo, grítalo también cuando me mandes mensaje de voz y me dices, Alex, yo escucho Magia 101 y ahora soltera de Shakira, más música.
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0: 6-9.
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0: 6:17.
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0: Ahí está Michelle de Sabrina Carpenter. Oye, está llegándome información aquí a la redacción de Magia 101, que en Puebla, en la Feria de Puebla, que se presentó Calvin Harris. Y la neta es que sobrepasaron todo el público a la gente de seguridad. O sea, se quedaron muchos fans afuera del recinto. Y toma la campeón que una avalancha, una multitud de personas se aventó sobre las vallas, tiró todo. No estoy dando ideas para David Guetta. O sea, porque van a decir, el Alex anda dando ideas. No. Aquí sí, creo que está la seguridad muchísimo más controlada. Además, pues hay más. De por sí, el acceso al Foro de las Estrellas, pues es como doble puerta. Entonces está más difícil que suceda. Creo yo, no sé, porque luego también me estaban contando que ya pasaron algunas historias aquí. Pero en fin, ¿sabes qué? Me voy con información también para que tú participes con nosotros aquí en el MagiWatts 449-3292-101. ¿De qué se trata? ¿Qué estamos regalando hoy? ¿Qué pases? ¿A dónde los voy a mandar? ¿A dónde te puedes ir con nosotros con Magia 101? Porque el mood de la feria es Magia 101. Pues bueno, tal vez alguno o algunos de ustedes los pueda mandar a la Isla San Marcos. Por supuesto, con boletos para Grupo García para que se suban a los juegos, que disfruten muchísimo. Entonces, para participar hay que hacerlo a través del MagiWatts 449-3292-101. Ya lo sabes, fácil, sencillo. Me pones en mensaje de texto tu nombre completo y tu canción favorita de Magia 101. Y en mensaje de voz lo puedes gritar y decir: Alex, yo escucho Magia 101, como ellas y ellos que ya están participando. Hola.
1: Hola, Alex. Mi nombre es Sandra Contreras.
0: Hola, Sandra.
1: Yo escucho Magia 101. Muy bien. Gracias
0: a ti.
2: Yo escucho Magia 101.
0: Eso, muy bien.
3: Hola.
0: Hola.
3: Mi nombre es Diana Rocha.
0: Hola,
3: y
0: Diana.
3: Yo escucho Magia 101.
4: Buenas tardes.
0: Buenas tardes.
4: Alex,
0: ¿qué onda?
4: Magia 101.
0: Eso, muy bien.

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0: 6:35.
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0: Ahí está Thunder de Imagine Dragons en Magia 101. Oye, es que estaba aquí en la platicada en el MagiWatts. Qué chido recibir los mensajes y también qué chido que nos encontremos ahí en la feria. Fíjense que ya este fin de semana también viene Pablo Londra aquí a Aguascalientes y obviamente voy a tener la oportunidad de ir a saludarlos y a saludarles a todos y todas las que están en la fila del Foro de las Estrellas. Entonces, bien chido ahí. Vamos a estar con sorpresas, promociones, buena música, ya saben todo para que Magia 101 siempre te esté apapachando. ¿Y sabes qué? En este momento me voy con mensajes aquí en el MagiWatts para todas y todos los que están participando por estas cortesías para irnos a Grupo García, que la neta se la van a pasar bien chido ahí en la Isla San Marcos. Así que, ¿quién está por aquí? Hola.
1: Yo, Alex, yo escucho Magia 101.
0: Eso, muy bien.
2: Alex.
0: Hola.
2: Yo escucho Magia 101. Mi nombre es Adri Pérez y mi canción favorita es Perfect de Cherán. Queremos esos boletos, porfas, porfas.
0: Ok. Hola, ¿quién está por ahí?
3: Hola, Alex, yo escucho Magia 101. Mi canción favorita es Yellow.
4: Hola, Alex, yo escucho Magia 101.
5: Hola, Alex, yo escucho Magia 101, soy Aarón y mi canción favorita es Perlas Negras con Red Bull.
6: Okay. Yo escucho Magia 101, mi canción favorita es la de Jump de Blackpink.
0: Buenísima canción.
6: Y yo quiero los boletos, por favor, saludos.
0: Saludos, bye.
6: Pip, pip.
0: Eso.
7: Alex, hola. Yo escucho Magia 101.
0: Eso, muy bien.
8: Buenas tardes, Alex.
0: Buenas tardes.
8: Yo escucho Magia 101.
0: Bien.
9: Hola, Alex.
0: Hola.
9: ¿Me puedes poner la canción Su de Shakira? Yo escucho Magia 101.
0: Creo que sí. Pip,
6: pip. Hola, Alex.
0: Hola.
6: Yo escucho Magia 101.
0: Bien.
10: Hola, Alex. Mi nombre es Emily Romina.
0: Hola,
10: yo
0: Emily.
10: Escucho Magia 101.
0: Bien.
11: Hola, Alex. Hola. Yo escucho Magia 101.
0: Eso, muy bien.
11: Mi nombre es Denise Gutiérrez.
0: Denise, ok.
11: Hola, Alex.
0: Hola.
11: Yo escucho Magia 101 y mi nombre es Denise Gutiérrez.
0: Ah, se repitió, bien. Oye, ya están participando aquí en el MagiWatts 449-3292-101. Para participar, ya sabes, tu nombre completo y tu canción favorita de Magia 101 en mensaje de texto y en mensaje de voz me dices, yo escucho, Alex, yo escucho Magia 101. Y ahora Bruno Mars, más música.
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0: 6:45.
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0: Ahí está Soda Pop de Saya Boys en Magia 101. Oye, no sé si les pasa a todos o solamente a mí, y tengo muchas amigas y amigos que de pronto abro Facebook, abro Instagram, demás redes sociales, y de pronto todo mundo con su foto de tipo Met Gala. No sé, mucho glamour, muchas cosas. También están utilizando muchísimo la nueva canción de Lady Gaga, la que sale en El Diablo Viste la Moda, canciones de Madonna. Pues bueno, está bien, pero no sé si unirme al trend o no, no sé cómo me vería. Pero en fin, ¿sabes qué? Lo que sí está súper chido son tus mensajes aquí en el MagiWatts. Así que, ¿quién está participando? Porque ya en unos minutos más vamos a dar el nombre de quien se lleva estos pases para irse a la Isla San Marcos, con estos cupones de Grupo García, que la neta se la van a pasar bien chido. Son cortesías para que te subas a los juegos y lo disfrutes como nunca. Así que vamos a escuchar los mensajes aquí en el MagiWatts. ¿Quién está por aquí? Hola.
1: Yo escucho Magia 101.
0: Eso, muy bien.
2: Alex, yo Hola. Escucho Magia 101. Mi nombre es José Luis García. ¿Quieres los boletos para Atracciones García?
0: Eso.
3: Hola, Alex.
4: Hola. Hola, Alex. Yo escucho Magia 101. Me llamo Camila. Y mi canción favorita es Swim de BTS.
0: Bien.
5: Alex, yo Hola. Escucho Magia 101.
0: Perfecto, tú todavía puedes participar. Nos quedan unos minutos para dar el nombre de quien se lleva estos pases. Así que a mandarme mensaje en el MagiWatts 449-3292-101. Ya sabes, tu nombre completo y tu canción favorita de Magia 101 en mensaje de texto y en mensaje de voz. Grítalo y dime, Alex, yo escucho Magia 101. Y ahora, Kiss Me More, más música.

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2: En esta hora se va el nombre del ganador, de quien se lleva los cupones para irse a Grupo García a la Isla San Marcos, y por supuesto te acompaño de 5 a 8 de la noche.

Eso, amigos, soy Alex Castán y ya estamos comenzando juntos la tercera hora de increíble música de esta tarde. Y ¿sabes qué? Te puedes comunicar conmigo, la última oportunidad para que me mandes mensaje de voz en el MagiWatts 449-3292-101, porque se van pases para que te vayas tú a divertir Atracciones García en la isla San Marcos. Así que las cortesías, ya pronto vamos a decir quién se las lleva. Todavía puedes participar, sabes que me tienes que mandar tu nombre completo y tu canción favorita de Magia 101 en mensaje de texto y en mensaje de voz. Fácil y sencillo, me dices: Alex, yo escucho Magia 101 y ahora Miley Cyrus, más música.

0: 7-8.
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0: 716.
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0: Ahí está, Perlas Negras de Natanael Cano con Gabito Ballesteros en Magia 101. Y me voy directamente al MagiWatts porque ya tenemos que decir quién se lleva estas cortesías para Grupo García. Así que, ¿quién está por aquí? Hola.
1: Hola, Ale. Hola. Soy Alejandra. Hola, Alejandra Ale. Rivera. Y yo escucho Magia 101 y quiero los boletos.
2: Alex, yo escucho Hola. Magia 101. Me llamo Rogelio y Rogelio. Mi canción favorita es de Hooligan de BTS.
0: Buenísima canción.
3: Hola, yo soy Benjamín.
0: Hola,
4: yo
0: Benjamín.
4: Soy Tlali.
3: Hola,
4: soy
3: Carmen. Y Hola, nosotros Carmen. Escuchamos Magia 101. ¡Adiós!
0: ¡Adiós!
5: Hola, mi nombre Hola. Es Emily Noemi.
0: Hola, Emily. Yo,
5: mi canción favorita es Ordinary de Alex Warren. Y escucho Magia 101.
0: Eso.
6: Soy Paula María.
0: Hola, Paula.
6: Y mi canción favorita es Golden.
0: Golden de las
7: Hola, Alex. Hola. Yo escucho Magia 101. Saludos.
0: Saludos. Bye. Bye.
8: Hola, Alex. Hola. Yo soy Diego. Diego. Y mi canción favorita es Soda Pop.
0: Venga,
9: Hola,
0: Soda
9: Alex.
0: Pop.
9: Yo escucho Magia 101. Mi nombre es Ana García.
0: Ana.
10: Alex. Hola. Yo escucho Magia 101.
0: Está muy bien.
11: Alex. Hola. Yo escucho Magia 101.
12: Hola, ¿qué tal? Muy buenas noches.
0: Hola, buenas noches.
12: David. Yo escucho Magia 101.
13: Hola, Alex, soy
0: Hola.
13: Santiago.
0: Hola,
13: yo escucho Magia 101 y quiero los boletos.
14: ¿Qué onda, Alex? Yo onda? Escucho Magia 101.
0: Eso.
15: Buenas tardes, hola,
0: hola buenas tardes.
15: ¿Me puedes complacer con la canción de Happier de Marshmallow?
0: Oye,
15: muchas
0: buenísima
15: gracias.
0: Canción. Gracias a ti.
16: Hola, Alex. Yo quiero los jugos de la isla. Mi canción favorita es Drácula de Tame Impala y escucho Magia 101.
17: Hola, Alex. Buenas tardes.
0: Hola.
17: Yo escucho Magia 101 y quiero participar para las cortesías de Atracciones García. Mi nombre es Carolina Ramírez.
0: Carolina. Listo, ahora sí, vamos a ver entonces el nombre de quien se lleva estos pases. Bueno, no son dobles, son más pases para que se vayan a Grupo García, a la Isla San Marcos. Y es para ti, Melisa Samara Martínez Esparza. Melisa Samara Martínez Esparza con terminación 3417. Aplauso, por favor. Ahí está. Ahorita nos vamos a poner en contacto contigo y, por supuesto, nos vamos con más música en Magia 101. Yeah.

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0: 7:32.
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Los controles de Sims en Magia 101. Oye, me andan preguntando que qué onda con los boletos de Paulo Londra, que si va a haber, que si no va a ser, que si se va a hacer la carnita asada. Pues, ¿qué creen? Que sí voy a tener boletos para Paulo Londra, sí vamos a tener aquí en Magia 101. Vienen sorpresas, vienen promociones. Además, yo les tengo que decir, el día del concierto de Paulo Londra también voy a estar ahí en la fila antes de entrar al Foro de las Estrellas. Ya saben que a mí también me encanta ir a saludarlos y ir a regalar también un montón de cosas. Entonces, para que estén pendientes, ahí nos vamos a ver en la fila del Foro de las Estrellas. Pero sí, sí voy a soltarlos, no en este momento, pero solamente se los quería platicar, se los quería advertir. Y ahora nos vamos con New Religion en Magia 101.

0: 7:41.
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0: Ahí están Tommy y Pamela de Kenia Oz y Peso Pluma en Magia 101. Oye, la verdad es que tiene varias canciones Kenia Oz, Peso Pluma también, pero la verdad es que soy más fan de Kenia Oz, que tiene canciones bien chidas. Pero bueno, ahora sí ya me tengo que despedir, pero antes te quiero agradecer por permitirme acompañarte como esta y todas las tardes. Ya sabes que te acompaño de 5 a 8 de la noche y tú me puedes escuchar si estás en la casa, el taller, la oficina, manejando, estudiando, haciendo tareas. Siempre está para ti Magia 101 y yo te acompaño de 5 a 8 de la noche, de lunes a viernes, los sábados de 12 a 3 de la tarde. Y te recuerdo que este fin de semana voy a estar ahí en la fila antes de entrar al concierto de Pablo Londra en el Foro de las Estrellas. Traigo sorpresas, traigo promociones, así que no te me despegues de Magia 101. Y antes de irme, yo tengo que decir...
1: Gracias a todos por venir.
0: Adiós.

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1: Buenas noches, estas son las noticias más importantes. Cae en Montreal esposa del lavador del cártel de Sinaloa. Acecha crimen en carnicerías en Tabasco, van 3 asesinados. Suspende Trump, ayuda a buques varados en Hormuz. Quita a Cuba requisitos de permanencia en el país a ciudadanos. Diana Toro Díaz, de 44 años y esposa de Alejandro Flores Cacho, señalado por Estados Unidos como el principal lavador del cártel de Sinaloa, fue detenida la semana pasada en Montreal, Canadá, de acuerdo con reportes de prensa en ese país. Se detalla que autoridades migratorias interceptaron en la provincia de Quebec a la también presunta operadora financiera de este grupo criminal, pues también está señalada por el Departamento del Tesoro desde 2010. En 2 semanas, el crimen organizado ha realizado ataques a 2 carnicerías y matado a 3 empleados en distintas zonas de Tabasco, lo cual autoridades lo relacionan con extorsiones. José Ramiro López Obrador, secretario de Gobernación Estatal, rechaza este martes un presunto asalto como el origen de este incidente y lo relacionó más a una extorsión. López Obrador aseguró que iniciará un diálogo con los propietarios de ambas empresas para brindarles garantías de seguridad y evitar que se retiren definitivamente de la entidad.
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1: El presidente Donald Trump dijo este martes que suspende la operación militar estadounidense para escoltar barcos a través del estrecho de Hormuz, después de apenas un día en un intento de alcanzar un acuerdo con Irán para poner fin a la guerra en Oriente Medio. Cuba informa su nueva ley de migración y extranjería que elimina por completo la necesidad de regresar cada 2 años al país para no perder derechos ciudadanos, introduce nuevas categorías como residente inversor y permite el acceso a la ciudadanía a extranjeros establecidos durante largo tiempo en la isla. Hasta aquí la información. Gracias. Día Álvarez, BI Noticias.
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6: Arsenal regresa a una final de Champions por primera vez en 20 años. El marcador final del partido de vuelta fue de 1-0 para un global de 2-1, con el cual el Arsenal esperará rival entre PSG y Bayern Múnich, el cual se definirá el día de mañana. También se define el primer finalista de la Copa de Campeones de la CONCACAF. Hoy, en punto de las 19 horas con 30 minutos, los Tigres reciben en casa al Nashville, en una eliminatoria que los felinos están ganando 1-0. Mañana se define la gran final, cuando a las 19:30 horas Toluca enfrenta al LAFC. Emiliano Jiménez, BI Noticias.
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0: Rapid Rose featuring Bruno Mars.
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0: Dracula, Genie Remix, Tame Impala featuring Genie.
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2: 831.
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0: La Perla, Rosalía y Yaritza y su esencia.
1: 8:38.
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0: Choosing Texas, Ella Langley.
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2: 9-6.
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0: La Villa, Ryan Castro y Capó.
1: 913.
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0: Sunflower, Post Malone featuring Swae Lee.
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2: 920.
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0: Dalton, Huntrex, EJ, Audrey Nuna, featuring Ray Amy.
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2: 927.
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0: Hoplite, Taylor Swift.
1: 9.37.
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0: Manchild, Sabrina Carpenter.
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2: 944.
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0: Just the way you are, Milky.
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0: Hola, hola, bienvenidos, ¿cómo están? A un nuevo episodio de Ya Oíste. Es un espacio, aquí vamos a abordar temas de salud con información clara y confiable. Este episodio, la verdad, lo había estado esperando con mucha emoción, porque es un tema que ha estado sonando últimamente en la radio, en las redes sociales, con nuestra familia, y vamos a hablar sobre el sarampión, una enfermedad que muchas personas ya consideraban del pasado y que nunca les iba a volver a pasar, pero ¿qué creen? Estamos retomando este tema. Y para poder hablar mejor sobre esto, nos acompaña nuestro querido doctor Jesús Manuel Rodríguez. ¿Cómo está, doctor?
3: Hola, ¿cómo estás? Muy bien, gracias.
0: Ah, pues yo contenta, la verdad. Aquí desde que empezamos a hablar un poquito antes de iniciar el podcast, yo ya estoy con un montón de preguntas, de dudas, y creo que los que nos están escuchando también. Así que vamos a empezar por lo básico, doctor. ¿Qué es el sarampión?
3: Bueno, el sarampión es parte de un grupo de enfermedades que se llaman enfermedades febriles exantemáticas. Esto quiere decir que, como su nombre lo dice, preceden de fiebre y un exantema, o lo que conocemos como rash. Entonces, okay. Es una enfermedad de tipo viral.
0: Actualmente con el COVID podemos detectarlo con ciertas pruebas y ese todo tipo de situaciones, ¿no? Pero con el sarampión, en este caso, ¿qué se hace?
3: Muy bien, depende de dónde, del tiempo en el que nos encontremos con la enfermedad. Existen de forma inicial, si estamos en la parte donde está el exantema, está la fiebre y tengamos esta sospecha, podemos ocupar un exudado que es un exudado faríngeo. Ocupamos las flemitas y se hace una prueba que se llama PCR, pero también en sangre. De hecho, justamente en sangre vemos la titulación y vemos si es o no un caso confirmado para sarampión.
0: Por ejemplo, ahí las personas lo primero que tienen que hacer sí o sí es ir con su médico, ¿no? O en este caso, mejor te aíslas. ¿Qué hacemos, doctor?
3: Muy bien. Mira, te voy a comentar algo que me gusta. Muchas veces es lo primero que le digo a mis pacientes. Lo primero que hay que tener en cuenta es que hay un periodo de transmisión que es bastante amplio, que va desde los 7 hasta los 21 días y en promedio se dice que son de los 10 a los 12 días en promedio. Pero ¿qué es importante de tu pregunta? Yo creo que muchos ni siquiera... Esto que mencionas tú me parece extraordinario, porque me refiero a lo siguiente. Si vamos a sarampión, las personas piensan que son ronchas.
0: Exacto.
3: Y entonces, ¿lo contagioso son las ronchas? Y la realidad es que no. Lo contagioso o el mecanismo de transmisión de esta enfermedad es justamente por vías respiratorias, porque realmente es el contexto. Ahora, muchos no lo asociamos de esta manera. De hecho, incluso es una pregunta frecuente. ¿Cómo se contagia? Y es lo que acabas de mencionar. Sería... una cosa realmente majestuosa, el hecho de decir cualquier persona que inicia con síntomas respiratorios ya se protege para tratar de evitarlo.
0: Claro.
3: Decirte que te quedas aislada en casa a lo mejor sería a veces hasta inviable, porque tenemos actividades, tienes que trabajar, tienen hijos, tienen actividades que le impide el que realmente te quedes en casa, que sí sería prudente el uso de un cubreboca, ¿no? Uh-huh.
0: Pero hay gente que no conoce cuáles son los síntomas que empieza, porque creo que va por etapas, ¿no?
3: Claro, existen tres etapas, que es el periodo prodrómico, una parte que se le llama el periodo exantemático y una parte que se llama de convalecencia. Pero ¿qué es lo realmente interesante? El prodrómico es el inicio de la fiebre y estos síntomas respiratorios. De hecho, antes del exantema se ve la fiebre y otras cosas como se le llama coriza. Coriza es escurrimiento nasal, estornudos, el conjuntivitis, que puede ser enrojecimiento a nivel de los ojitos, que podamos tener un poquito de lagrimeo excesivo o incluso tos, que puede aparecer en esos primeros días. Una ligera tos, de hecho, se describe como ya en el día 2-3 que okay. Se puede tener. Ya tenemos entonces la fiebre. Posteriormente, y se describe que como para el día 4, ya viene nuestra fase de la parte exantemática. Empiezan a aparecer las ronchitas o estas exantemas. ¿Qué características tiene? Que son maculopapulares, no tienen líquido. Eso es bien interesante. De hecho, existen diferentes. Sí, pueden ser como planitas que confluyen y hay espacios entre ellas, como si fueran islitas, digámoslo, pero no están llenas de líquido. Okay. ¿Por qué menciono esto? Porque justo, por ejemplo, en varicela, y si ya te digo varicela, ¿qué vemos? Están llenas de agüita, ¿no? Vesículas.
0: Una ampollita.
3: Ándale, ¿no? Justo. Y entonces lo que te pasa en sarampión es que solamente queda como la ronchita sin líquido adentro. Uh-huh. Entonces nosotros esto le llamamos pápulas. Así es. Y bueno, vemos que entonces a partir del día 4, pero otra cosa que tenemos que saber, ¿de dónde empiezan? Empiezan de arriba para abajo.
0: ¿Dan comezón esas ronchitas?
3: Sí, llegan a describir que son pruriginosas. Aunque depende del contexto, ¿no?
0: Un tema que me parece interesante, cuando estaba investigando un poquito más sobre el tema, dice que es como una enfermedad más para niños, o sea, que les pasa más a los niños y, o sea, no, nadie está exento, a que le suceda. Incluso como lo platicamos, o sea, aunque estés vacunado, pues puede ser el poquito porcentaje de la población que te toque. Pero ¿por qué lo catalogan mucho hacia los niños?
3: Bien, porque eso creo que sí sería un mito. Viene derivado de lo siguiente. Yo asumo que lo mencionan porque habitualmente es en niños donde se ve la varicela, el parvovirus B19 y estas enfermedades. La situación real es que en la Ciudad de México, tan solo de los casos que tenemos, el grupo más afectado ha sido desde los 25 hasta los 34 años, donde vemos que literalmente es donde está el grupo más afectado. O sea, no es ni siquiera en los niños, de hecho, es menor la tasa de incidencia que hemos presentado en comparación con este grupo. Entonces, sí sería como más un mito, porque la realidad es de que, insisto, el grupo más afectado en este momento en la Ciudad de México sí es de los 25 hasta los 34 años.
0: Y eso se debe, doctor, cerrando paréntesis de los niños, es un mito. Pero hablando del sector que está viendo afectado, ¿eso a qué se debe hoy en día en México?
3: Si individualizaríamos los casos, en su mayoría han sido personas no vacunadas, en su mayoría.
0: Ay, no.
3: Pero ¿qué quiere decir también esto, no? En el grupo de la Ciudad de México que te mencionaba, ¿qué vemos en este grupo de edad? Que son las personas más activas o que se movilizan más.
0: Claro,
3: de hecho, sí. Pues bueno, esto tiene mucho que ver con la parte de que son personas activas laboralmente, de que las actividades en este grupo son más de, bueno, activan más la movilización.
0: Pero van en el metro, que es más transporte público.
3: De hecho, sí. De hecho, es importante eso que mencionas, porque tan solo en la cadena de transmisión veíamos que, te mencionaba, son respiratorios. Yo estornudo y esas partículas con este virus, específicamente, varía dependiendo del tipo de virus, por el peso, por todo. Pero quedan suspendidas en el aire hasta por 2 horas.
0: Ay,
3: o sea, me refiero a, es lo que te mencionaba, si todos tuviéramos una buena educación y que desde el primer síntoma respiratorio, uso de cubrebocas, independientemente de la causa, y si ya tengo, me cambio de cubrebocas tricapa a un N95, que era lo que veíamos en COVID, buena higiene de manos, yo prevendría muchísimo.
0: Ay, la verdad es que estoy súper, hiper, mega picada con este tema, doctor. Sí, yo sé que hay muchas cosas que, pues, no podemos abarcar en un solo episodio, pero me gustaría que antes de retirarnos, de despedirnos, nos dejara un mensaje final sobre todo este tema. Usted, como de lo que ha visto, lo que ha vivido.
3: Pues yo creo que el principal tema y la principal reflexión es ponernos a pensar que había sido un logro impresionante para este país porque tenemos uno de los mejores esquemas de vacunación. Es retomarlo, o sea, me refiero a incluso nosotros como hacernos conscientes de sí mismos y de las personas que están a nuestro alrededor. No le estamos haciendo un favor a nadie más que a nosotros mismos. Son como muestras de amor propio, autocuidado, el hecho de irnos a vacunar. Entonces, en definitiva, sí creo que sería una de las cosas que tenemos que aprovechar. Nuestro programa universal de vacunación, tenemos que aprovecharlo.
0: Súper,
3: o sea, vayamos viendo nuestro grupo de edad, pidamos nuestra cartilla, asesorémonos con el epidemiólogo, con el infectólogo, con el médico internista, con todas las especialidades y pues saquémosle provecho.
0: Yo encantada, doctor, de que nos haya acompañado el día de hoy. Espero que también usted se lo haya pasado muy bien. Muchas gracias por la compañía, por la información principalmente.
3: Pues gracias a ustedes por el espacio en realidad. Y yo creo que lo más importante de todo es, insisto, vacúnense.
0: Pues muchas gracias, Sister Lovers. Gracias a los que nos están escuchando del otro lado de la radio, de Spotify, donde ustedes nos estén acompañando. Gracias, muchas, muchas gracias. Vacúnense. Y gracias, doctor. Nos vemos en el siguiente episodio. Yo soy Génesis Sainz y fue un gusto estar con ustedes. Adiós.

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0: New Religion, Bebe Rexha and Faithless.
1: 11:35.
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0: Jamaican, Hoggle featuring Solto.
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2: 12:37.
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The Emptiness Machine, Linkin Park. 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

0: Mónaco, Lagos featuring Danny Ocean.
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0: 1:48.
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0: We Pray, Coldplay, Lil Sims, Burna Boy, Eliana and Tiny.
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1: 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Primero, póngase de pie y manténgase erguido. Ahora, estire su cuerpo entero. 1, 2, arriba y abajo. Estire su espalda. Ahora brazos y piernas. 1, 2, 3, 4. Brazos hacia los lados y doblando las rodillas. Una vez más. 3, 4, 5, 6. Ahora girando los brazos. Primero hacia un lado, ahora hacia el otro. Brazos estirados. Repita una vez más. 1, 2, 3, 4. Piernas extendidas, pecho estirado. Levante y baje despacio los brazos hacia los lados. Arriba, abajo. Su pecho estirado ampliamente. 1, 2, 3, 4, 5, 6. Ahora doble su brazo levantándolo. Primero el izquierdo y regresándolo hacia abajo. Ahora subiendo el derecho y regresándolo hacia abajo. 1, 2, 3, 4, 5, 6. Ahora nos doblamos hacia enfrente con rítmicos rebotes, 3 veces seguidas. Ahora manos en sus caderas y dóblese hacia atrás. Repita el movimiento doblando hacia adelante. 4, 5, 6. Abra sus brazos y retuerza su cuerpo. Izquierda, derecha. Izquierda, derecha. Diagonalmente hacia atrás. Una vez más. Ahora a la derecha, izquierda. 3, 4, 5, 6. Moviendo los pies y subiendo los brazos. Brazos hacia arriba, brazos hacia abajo. Con movimientos fuertes y cortos. Brazos arriba, brazos abajo. 1, 2, 3, 4, 5, 6. Ahora pies separados. Nos doblamos 2 veces sobre el pie izquierdo y arriba estirando. Repetimos el movimiento sobre el pie derecho, una vez más hacia arriba. Una vez más. 2, 3, 4, 5, 6. Ahora giramos nuestro cuerpo entero, estirando sus brazos y girando hasta completar un círculo entero. Repetimos el movimiento en sentido contrario. Estire muy bien los músculos y cadera. 4, 5, 6. Los pies juntos otra vez. Y ahora brinca. 1, 2, 3, 4. Abre, cierra. Abre, cierra. 1, 2, 3, 4, 5, 6. Brazos y piernas. 1, 2, 3, 4. Brazos y rodillas. Moviéndolos juntos. 1, 2, 3, 4, 5, 6. Y terminamos respirando profundamente. Despacito, inhalando. Despacito, exhalando. 5, 6. Una vez más. 1, 2, 3, 4, 5, 6, 7, 8.

0: Nishi, qué gusto saludarte el día de hoy en este miércoles. Ombligo de semana, no va a trabajar, no va a trabajar. La semana se me ha pasado como un chispazo de sabor, como un chispazo de alegría, de manera rápida, güey. Pero no sé a ti, porque pues acabas de regresar de vacaciones, pero la neta esta semana siento que va, pero así. Ya quieren ir preparando, practicando el ratón vaquero, porque no hemos comprado regalo para el Día de la Madre. Just saying. Yo soy Marce Briones y me acompaña el pequeño gran Eric en los controladores.
1: Buenos días, hueco peros.
0: Hueco peros, no te me despegues. Más adelante llegan los Magic News con la chisma del momento. También más adelante, en punto de las 7:20, llega el sucio, el cochino, el marrano, señor Locotron, para que le llames y le ganes en ese reto de las 7:20 o de una vez, hueco. Pero comunícate 449-3292-101 para que digas lo que quieras. El día de hoy, miércoles, time twistero, tan pistero, miércoles random, que no sepa el destino, no lo sé, pero seguramente va a estar buena onda. También más adelante me das una humilde opinión en el tú qué opinas y llega el tema más
1: conspiranoico
0: del día de hoy. Y ojo, hueco, pero ayer lo estabas pidiendo, el día de hoy lo tengo para ti. Tengo el día de hoy y a lo largo de las 3 horas, sí, porque no te voy a decir a qué hora, ¿verdad? Un pase doble para que te vayas a Empire of the Sun. Eriquito va a ir. De hecho, Eriquito te va a recibir con un beso en la mejilla y te va a llevar hasta tu lugar. Ay, sí, güey. Y yo, ay, no, güey, no fui, me quedé dormido. Tengo el día de hoy pase doble para Empire of the Sun. Además, la promoción exclusiva de Extreme Park en el reto de las 7:20. Y el regalo random, que ya lo vi. Y sí está buena onda por parte, pues, de mi jefe, ¿verdad? Que se está rifando todos los miércoles. Tremendo programa que traemos el día de hoy. Pásenle a la risa y sean todos bienvenidos, pero súper bienvenidos a ese Wake Up.
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4: ¡Ah!

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1: ¡Wii! No, o sea, güey, copero. ¿Ah? ¿Ya supiste lo que pasó con... ¿A quién le cancelaron? ¿Ya viste la nueva peli de... ¿No supiste que cortaron? ¡No! Pues te traigo un chismesote. Lleguen felices. Informados van a estar. Estas son las Magic News.
2: Apúntele bien.
3: ¡Güey, coperos, en otras noticias! Oigan, ya sacaron la música oficial que va a tener Devil May Cry, la temporada 2, que va a estar en Netflix. Entre los artistas podemos ver a Papa Roach, podemos ver a Casey Edwards y a Mira Elfica. Tenemos también a Korn, Evanescence, con My Immortal, que estás escuchando de fondo. También tenemos a Avril Lavigne con Skater Boy. Dude, esto va a ser una joya, ¿eh? Amy Lee, por supuesto, de Evanescence, Drawing Pool, más de Papa Roach, Bryce Pine, Capcom, ¿qué más? Gunship y Power Glove con Gunship. Wow, va a estar bueno, ¿eh? Sí, va a estar, ¿sabes qué? Muy rock noventero. Bueno, dos milero. Muy rock dos milero. Papa Roach, dude, hace años que no los escucho. Avril Lavigne, igual hace años que no los escucho. Wow, va a estar buena onda. En otras noticias... Ya nada más para que sepas y te prepares. Esto está confirmado. El final de The Voice va a llegar a las salas de cine. La conclusión de la serie de Prime Video va a estar disponible en las salas 4DX. No hay en Aguascalientes. Y más formatos el día 19 de mayo, pero en Estados Unidos. Si tú vives en México o en cualquier otro país, pues no lo vamos a poder ver en cines. Así que prepara tus palomitas y encuérate. Y ahí en tu sala, ahí en tu cama. ¡En otras noticias! Oigan, pues sacaron un póster donde se pueden ver las películas que van a salir hasta el año 2029 por parte de Disney. Tenemos... pues obviamente El Diablo Viste a la Moda 2, El Mandalorian y Grogu, Toy Story 5, Moana, otra película de Moana, Super Troopers, The Dog Stars, Whalefall, Wild Horse 9, Hexed. O sea, esta se ve como que va a ser como de hadas. Avengers Doomsday va a salir el 18 de diciembre de este año. Ice Age Boiling Point. Y ya estoy harta de las de la era de hielo. Ya, o sea, ya, ¿qué más le pueden sacar? Ya cuando llegaron al espacio dije, ay, ya, güey. Gato, el día 5 de marzo del próximo año. Star Wars, Starfighter, el 28 de mayo del próximo año. La película de Bluey, en junio del próximo año. La película número 2 de Los Simpson, en septiembre del próximo año. Oh, Frozen 3, congelando tus sueños. Noviembre del próximo año está Avengers Secret Wars. En diciembre del próximo año, El Planeta de los Simios en... ¿Qué dice TVA? Como por confirmar, ¿no? ¿O qué? TVA.
4: Pongo, si
3: traen
4: algo de Loki,
3: no, no, no, no. Solo dice TVA. TVA. ¿Sabe? Le voy a poner total. Bye. Adiós. Lilo y Stitch 2 en mayo 2028. A ver si llegamos. Y Los Increíbles 3 en junio 2028. Coco 2. El regreso de Mamá Coco desde la tumba en junio del 2029. Avatar 4 en diciembre de 2029. Y Avatar 5 también dice TVA. No sé qué es TVA. X-Men también dice TVA. Pero pues bueno, esto es todo lo que tenemos por parte de Disney hasta el año 2029. La verdad, pues ninguna me emociona. Creo que me emociona más la película de Bluey. Creo que la película de Bluey es la que más me emociona de todas estas. Vamos a ver qué tal en otras noticias. The Pussycat Dolls cancelaron su gira de reunión por bajas ventas. Te voy a decir algo. Mira, esta banda me gustaba mucho. Las canciones estaban buena onda. Ya los problemas que ellas tuvieron como amigas, como compañeras, pues bueno, eso ya está muy aparte. Pero no pagaría por ver a The Pussycat Dolls. O sea, ahorita, al día de hoy, no. Tú pagarías por pura pussy. Pero no por las Pussycat Dolls. Estás bravo, ¿eh? ¡En otras noticias! Soy Kravitz y Harry Styles están planeando tener dos bodas. Ojalá que mínimo nos inviten a una. Y además, el forajido Nodal reaparece después de perder su nombre artístico por pleito con sus papás. Y ahora se llama el forajido. Ay, bebé, pues es que quien obra mal, literalmente se le pudre el tamal. Ahí tienes a Cristian Nodal. Wake Up, pero recuerda que estamos en Facebook, TikTok, Instagram con Magia101FM para que pásenos en un like vendado a las Magic News y los no memes que subimos día con día. Vayan felices informados. Estas fueron las Magic News.
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0: 6:38.
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Dato gato. ¿Sabías que los hidrocálidos son las únicas personas que podemos caminar y tomar al mismo tiempo? Si no nos crees, inténtalo con tu amigo el foráneo. Un gran poder conlleva una gran responsabilidad.

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1: ¡Güey! ¿Cómo vamos a contagiar la magia en este momento? 910-3501, también a través del Magi Watts, 449-3292-101, para que digas lo que quieras el día de hoy. Miércoles Time Twistero, Time Twistero, miércoles Random. ¿Qué nos separa el destino? No lo sé. Pero seguramente va a estar buena onda, güey. Pero y qué gusto, y qué placer, y qué dicha, y qué agasajo que estés conmigo para celebrarlo nuevamente. Bienvenido de vacaciones. Si tomaste lunes y martes y dijiste, bueno, el miércoles ya voy a ir, pues bienvenido de regreso. ¿Para qué nos dice hola, Marcelita? Muy buenos días. Mándale muchas felicitaciones a mi niño, que ya es un adolescente. Alexander Guadalupe cumple 12 años de parte de su mami. Happy birthday to you. Felicidades, Alexander. Y Alexander, llama. ¡Qué vergüenza, ma! ¡Me van a escuchar mis amigos!
2: ¡Caray, caray!
1: ¿De la punzada? La edad de la punzada. ¡Llama! ¿No es que la niña que me gusta me va a escuchar? Sí son, sí fuimos.
3: Eso es verdad.
1: ¡Ay, sí! ¡Qué horror! Dice... y Magic Days. Mando saludos con amor a Maximiliano, Patricio, Julietita, Chema, Aranza y Yolanda. Los amo 1,008,000. Saludos para ellos. ¿Por qué nos dicen? ¡Irá, Marce! Eso significa TBA. TBA, to be announced. O sea, próximamente anunciado o por anunciar. ¡Oh! Gracias, mi amor. La verdad es que no tenía ni idea, ¿eh? Dale play, DJ.
4: Hola, Marce. Hola, Eriquito.
1: Buenos días.
4: Buenos días, magia. ¿Cómo están? Ya amaneció, ya es un nuevo día. Hoy saludándolos desde temprano, fuera de mi horario, porque hoy madrugamos.
1: Eso,
4: hoy
1: bebé.
4: Se madruga y mañana no sé qué vaya a pasar. En fin.
1: ¿Qué?
4: Les mando un saludote, Marce, Eriquito, pórtense bien. Espero no estén llegando crudos al trabajo.
1: No más cansados.
4: Yo no he llegado crudo, no he ido a la feria, entonces. Qué triste, de veras.
1: Qué envidia.
4: Les mando un saludote, pórtense bien. Y yo escucho Magia 101.
1: Saludos, corazón, que saludos, la pases muy bonito. Mi Willy, un abrazo enorme para ti. Dice, buenos días, Marce, Eri, que ya es ombligo desde Magia y el puerco lo sabe. ¡A la feria! ¿A poco sí están aprovechando los últimos días? Ayer me tocó ir a la isla y... pues sí había gente, o sea, fui relativamente temprano... pero sí había gente, o sea, no estaba solísimo, sí había gente. Además, hay que recordar que pues los pequeños ya regresaron a clases y no es como que puedan estar ahí ya todos los días y desvelarse y todo ese rollo, porque pues ya no tienen la misma libertad, desgraciadamente.
5: ¡Hola, Play DJ!
6: Marce, buenos días.
1: Buenos
6: Bonito
1: días.
6: Miércoles. Un saludo para Fabiencito, que va a la escuela Chimuelo, pero con mucho dinero que le trajo el ratón.
1: ¡Ay! Yo creo que sí, ahorita sí me tiras unos 2-3 dientes, Eriquito, porque sí se ocupa que el Día de la Madre. ¿Por qué es el 10 de mayo y no el 15 de mayo? ¿O el 16? No, porque el 15 le vas y compras. ¡Ándale! ¡Sí, cámbienlo! ¡Ah! ¡Oh! Ya escucharon a todos los maestros de Eriquito que nos están escuchando en este momento. Mándenle su bendición. ¡Qué niño tan grosero! ¡Qué bárbaro! Ni porque te enseñé, güey. Pues qué...
7: Está sí. Horrible.
1: No, mejor sí, bendiciones a sus maestros. ¿Podemos mencionar alguno, Eriquito? No tengas miedo, bebé. No tengas miedo. ¿Qué estudió? Comunicación en la UA. Y luego en pandemia, que se graduó en un Excel. Síguete comunicando, 449-3292-101, ya lo decimos, 5-6-5-6-7-8-chiste. Si te metes a estudiar ahorita, tal vez te vuelvas a graduar en Excel. Por el hantavirus.
7: Sabe.
1: Dice Marce preciosa, feliz ombligo de ese magia. Ahí te va un chiste, güey, copero. Mi mujer y yo somos inseparables. Ay, ¿se quieren tanto? No, cuando nos peleamos se ocupan como 8 personas para separarnos.
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2: Güey, pero comunícate en este momento, 449-3292-101, contagia la magia, no sigue el contagio a la magia, sigue el dato gato, pero te tienes que comunicar en un momentito al 910-3501 por llamada telefónica, porque ya voy a regalar los boletos, el pase doble para Empire of the Sun. Magia 101.

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2: ¡Güey, Caperuzan, Dios! ¿Qué? El sector hotelero de los Estados Unidos de América considera el Mundial de Fútbol como un evento sin relevancia. Esto ante las bajísimas reservaciones. Según el informe sobre las perspectivas del sector hotelero de Estados Unidos para la Copa Mundial de la FIFA 2026, el impacto económico previsto desde hace años podría ser mucho menor a las expectativas. ¡Para sorpresa de nadie! Pero esto no nos interesa. Esto fue El Dato Gato.
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1: Wake up, pero pon atención porque es momento de que te comuniques. 9-10-35-01. Tengo tu paso doble para que te vayas a Empire of the Sun. ¿Qué tienes que hacer? Me tienes que contestar una pregunta. Una pregunta sencilla. ¿Qué te voy a decir? Bueno, ni tan sencilla. Eriquito no supo. 9-10-35-01. 9-10-35-01 tiene que ser por llamada telefónica. Si contestas correctamente, te llevas tu pase doble para que te vayas a ver a Empire of the Sun en esta Feria Nacional de San Marcos 2026. Pon atención. Pon atención y comunícate. 9-10-35-01. Hola, hola. Hola. Hola. A la una. Hola, ¿quién eres?
2: Soy Nadia.
1: Hola, Nadia, ¿cómo estás?
2: Bien, gracias.
1: Qué bueno. Nadia, ¿te acabas de despertar?
2: No, todavía no.
1: Ah, ¿todavía no? Muy bien, Nadia, contéstame esta pregunta para ganarte tu pase doble para Empire of the Sun. Dime, ¿cuántos integrantes conforman a The Empire of the Sun? 5, 4, 3, 2, 1. ¡Adiós! Sí, sí, no, no, no me lo anden googleando, ¿eh? Les voy a cambiar las preguntas. Sí, no te preocupes, aquí las tengo, aquí las tengo. 9-10-35-01 en este momento, desocupado. Hola, hola.
3: Hola.
1: Hola, ¿quién eres?
3: Soy... perdón. ¿Qué número es? ¿A quién estoy llamando?
1: Estás llamando a Magia 101.
3: Ah, sí. Entonces me equivoqué.
1: ¡Ah! ¡Adiós!
4: Hola,
1: ¿Santander? ¡Ah! ¡Raza! 9-10-35-01, hola, hola. Nos colgaron, Eriquito. No, hola.
5: Hola.
1: Hola, ¿cómo te llamas?
5: Luciano.
1: Hola, ¿cómo estás?
5: Bien.
1: Qué bueno. Oye, ¿quieres tu pase doble para Empire of the Sun?
5: Sí.
1: Muy bien, entonces contéstame esta pregunta. Van a ser dos porque la primera pues ya se quemó, ¿no? La primera es, ¿cuántos integrantes tiene Empire of the Sun?
5: Dos.
1: Muy bien, número uno, bien, check. Y número dos, ¿en qué año se formó el grupo de Empire of the Sun? 5, 4, 3, 2, 1. No puede ser, no puede ser. Vámonos, otra llamada y si no, la capturamos en el aire, Eriquito. 9-10-35-01, hola, hola. Hola, Eriquito. Hola.
6: Hola.
1: Hola, ¿cómo te llamas?
6: Brenda.
1: Hola, Brenda, ¿estás lista?
6: Sí.
1: Muy bien. Número uno, ¿cuántos integrantes tiene Empire of the Sun?
6: Tiene dos.
1: Muy bien. ¿En qué año se formó Empire of the Sun?
6: En el
1: 2000. 4, 3, 2, 1. ¡De un año!
6: En el 2004.
1: ¡No! Brenda, ¡no! 9-10-35-01. Última oportunidad. Última, dale. A ver, contéstame. Hola, hola.
7: Hola, hola, buen día.
1: Hola, buenos días. ¿Cómo te llamas?
7: Claudia.
1: Muy bien, Claudia. Pon atención. ¿Cuántos integrantes tiene Empire of the Sun?
7: Dos.
1: ¿En qué año se formó la agrupación?
7: En el 2007.
1: ¡Sí! ¡2007! ¿Qué tipo de música tocan?
7: ¿Qué tipo de música?
1: Ajá. De puro Motorola. 5, 4, 3, 2, 1.
7: ¿Es pop? ¿Electropop rock?
1: ¡No! ¡No! ¡Electropop rock darks! Eriquito, ¿qué hacemos?
4: Yo creo que me lo voy a llevar yo.
1: ¿Quieres otra llamada? ¡Nah! Ahorita regresamos y capturamos las llamadas en el aire. Pon atención, las preguntas van a cambiar. Más música en Magia 101.
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1: Tenemos participante en este momento, un valiente, una valiente en la línea telefónica. Hola, hola.
2: Hola.
1: Hola, hola, ¿cómo te llamas?
2: Claudia.
1: Hola, Claudia. ¿Ya me habías llamado?
2: No.
1: Muy bien, Claudia. Las preguntas han cambiado y para ganarte tu pase doble para Empire of the Sun en esta Feria Nacional de San Marcos 2026, dime el nombre de tres canciones de Empire of the Sun. Nombre de tres canciones, tienes 5 segundos, corriendo ahora.
2: We Are the People y Walking on a Dream.
1: ¡Sí! Pa, pa, pa, pa, pa, pa, pa. Ya estaban muy prometidos estos boletos. Muy bien, Claudia, ya te ganaste tus boletos. Pero antes que nada, dime cuál es tu canción favorita de Empire of the Sun.
2: Híjole, yo creo que la de Eyes of the Dawn.
1: Sí, verdad, está buena. A ver, tarareamela.
2: No, me da pena.
1: ¿Quieres los boletos? No es cierto, Claudia. Muy bien, mi amor, ya te ganaste tu pase doble para Empire of the Sun. No me cuelgues para tomar todos tus datos. Grítale súper fuerte, ¿qué estación de radio escuchas?
2: Yo siento uno.
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2: Ya dígame, señor Locotrón. ¡Ay! Es que me quiere quitar los boletos, Eriquito, pero le estoy diciendo que ya se los llevaron. Ay, él no es fan, él nada más quiere ir a cotorrear a la feria gratis.
3: ¿No?
2: ¿No? Yo ya no quiero, por favor. Pero bueno, señor Locotrón, qué dicha saludarlo el día de hoy. Vamos a participar el día de hoy por una promoción exclusiva para el reto de las 7:20, el reto de las 7:23, señor Locotrón, porque aquí ahora es el reto de las 7:20 a la hora que usted quiera. Buenos días, señor Locotrón.
1: Feliz miércoles, amigos míos. Oiga, pues una disculpita a nuestros jefes y líderes supremos de Radio Grupo por haber apostado la cabina de magia 101.
2: ¿Sí? Ajá.
1: Si me pasé de lanza, lo bueno que ya saben cómo soy y me quieren mucho.
2: No se lo aceptan.
1: Bueno, ya me voy. Ahí se quedan trabajando. Yo me voy a desayunar a la pizzería con 3 zetas gratis.
2: ¡Ay, no, no! O sea, todavía apuesta la cabina, la pierde. ¿Y todavía lo invitan a desayunar a la pizzería con 3 zetas? ¡Gratis! No, señor, no se vale. ¿Qué clase de privilegio es este? 910-3501, hola, hola.
4: Hola.
2: Hola, ¿quién eres?
4: Sofi.
2: Hola, Sofi, ¿cómo estás?
4: Bien.
2: Qué bueno, ¿qué estás haciendo, Sofi?
4: Hablándote.
2: Órale, no, pues sí, ¿verdad? Pues sí. ¿Y ya vas para la escuela?
4: Sí.
2: ¿Cómo se llama tu escuela, Sofi?
4: María de Carmen Martínez.
2: ¡Ay, qué bonita! Saludos para toda tu escuela. Corazón, saluda al señor Locotrón con tus rayos láser. Sofi, escuché un equipo. ¿Cómo se va a llamar tu equipo?
4: ¡Las Poderosas!
2: ¡Las Poderosas! Pongan mucha atención porque en este momento vamos a jugar y yo te digo ¡ah!
4: Wake up.
2: Oh my, me tienes que decir 15 palabras super wake up, pero es que comiencen con la letra G de gato. Y gato ya no cuenta, corre tiempo.
4: Guatemala, Guantánamo, galleta, girasol,
2: gira tu calzón,
5: gelatinoso,
4: gira, gira,
2: grande, Gustavo, Graciela, Gabriel,
4: gemelos, genio.
2: Gusano. Ah, no, eso es
4: guitarra.
2: Germán. ¡Tiempo! Ni una palabra más del equipo de las Poderosas. ¿Cómo te sentiste, Sofi?
4: Bien.
2: Qué bueno, mi amor. ¿Y quién te estaba ayudando?
4: Mi papi y mi mami.
2: ¡Ay, qué bonito equipo el día de hoy! Pues vamos a conocer el veredicto final del señor Locotrón, el cual es... bonita, te acabas de llevar tu pase doble para que te vayas a Extreme Park y te diviertas mucho, mi amor. ¿A quién le dedicas este gran triunfo?
4: A mi escuela, a ti, a Eriquito y al señor Locotrón.
2: Eso, bebé, saludos para todos y también para ti, para tus papis. Que la pases muy bonito el día de hoy. Grítale súper fuerte, ¿qué estación de radio escuchas?
4: ¡Magia 101!
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0: 7:33.
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Dato gato. ¿Sabías que los hidrocálidos son las únicas personas que podemos caminar y tomar al mismo tiempo? Si no nos crees, inténtalo con tu amigo el foráneo. Un gran poder conlleva una gran responsabilidad. 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

0: 741.
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0: 750.
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8: ¡Wake up! Pero a contagiar la magia, 910-3501-449-3292-101. Te quiero invitar a un súper, súper evento. 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Y ahora sí, wake up, pero a contagiar la magia, dice Marce. Yo sé que estás cansada, pero hoy estarás en la feria. Te invito a una simicheve para ir a buscarte, por Paddy, que sí, como grupo Fronte. Sí, sí voy a estar.
9: No creo.
8: Pero voy a grabar en un lugar, bebé. O sea, no, hoy no me toca estar de pedestre, pues.
10: Ah, caray.
8: Sí, sí, así, ¿verdad? Pedestre. Sí, porque a pie. No se dice piedrestre, sí, sí, pedestre. ¡No, Eriquito! Dice, hola Marce, soy Morgan. ¿Le puedes mandar un saludo a mi hermana Marina? Y puedes poner la canción de Superestrella, por favor. Claro que sí, viene más adelante. Dice, Marce, regálame boletos para Empire of the Sun. Estuve marque y nunca entró la llamada. ¿Qué puedo hacer? Volver a marcar más adelante. Dice, good morning, wake upers. Ya estamos a 6 de mayo y por estos rumbos no se quiere ir el frío. Ya está fresco, pero con un menos un grado centígrado. He escuchado que en Aguascalientes se siente tremendo, señor calorón, que hasta las ideas se te derriten. Poquito más y parecen Arizona. Saludos desde Fargo, North Dakota. Sí, bebé, aquí hace un montón de calor y calor asqueroso. De ese de que sales un segundo a la calle y ya estás sudando. Dice por acá. Hola, muy buenos días, Marce, Eric. Que tengan un lindo martes. Vámonos a la plataforma a trabajar un rato. Marce, por favor, mi beso tronado, mi abrazo y mi apapacho. Saludos para todos. Cuídense mucho igualmente, mi amor. Dice por acá. Este es un audio. Y dice, hola, Marce. Muy buenos días, sé que no es día de bendiciones, pero yo quiero mandar bendiciones de las súper, súper malas a esos jefes pasivo-agresivos que solo generan caos entre su equipo de trabajo, pero se sienten intocables porque un politiquillo las acomodó.
5: ¿Dónde?
8: Pero cuéntame bien el chisme con nombre y apellido, y esto yo no lo cuento al aire. Dime, dime. Dice Marce Quijito, y mi pase para David Guetta de cumpleaños. Ni he tenido boletos, a mí ni me dieron de esos. Aún. Es un gusto informarles que ya desperté al 100 después de una bebida energética de desayuno. Sean todos felices, los quiero, que cumplan sus sueños. Bendiciones de las buenas para todos. Otra vez el Willy reportándose. Gracias, Willy. Dice Marce, muy buenos días. Por favor, mándale bendiciones de las buenas a mi emprendimiento Bendita Tienda AGS. Así me encuentran en Instagram. Que te vaya muy bien, mi amor. Dale play, DJ.
9: Hola, Marce. Quiero mandar saludos a mi mamá y a mi hermanita que van directo a la escuela. Ya escucho Magia 101.
10: Hola, yo soy Sofía y le mando felicitaciones a mi hermano Mateo, que hoy cumple 8 años. 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
8: Happy birthday to you.
11: Marce, que pasen un miércoles espectacular. Ahí les va otro chiste hueco, pero... Oiga, comadre, ¿y usted después del frutifantástico platica con mi compadre? Ay, comadre, pues si traigo saldo, pues sí le hablo.
8: No,
12: bendiciones de las malas para todos los motherfuckers de la técnica número uno que se estacionan hasta en tercera fila. Y todavía se molestan.
8: No puede ser.
12: HP.
8: Sí, bueno, sí,
13: que nos cuente bien el chisme a todos.
8: ¿Verdad?
13: Que te mandé
8: bueno
13: el nombre por inbox, pero que nos cuente y qué pasó con eso de todo. Político.
8: Pero ¿cómo que las acomodó? No lo comprendo. Ay, dice Marce. Ay, espérate. Damos boletos para Paulo, por favor. Vemos, dice por acá. Hola, Marcelito, buenos días. ¿De casualidad no tendrás boletos para Mago de Oz? Ah, no, parece sí no tengo. Dice, bueno, no lo digas al aire, pero... ¡Ay! No lo cuento, perdón, me estuve a nada. Dice, queremos el chisme entero. Sí, yo también, ya me lo está contando por acá, ¿eh? Ya luego les paso el dato. No se crean. Síguete comunicando al 449-3292-101. Regreso con el tema random que nos depara el destino. No lo sé. Y recuerda que viene el regalo random. 449-3292-101. Sigue contagiando la magia.
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16: Buenos días. Estas son las noticias más importantes de hoy. Vicefiscal de Sinaloa solicita licencia para atender cualquier requerimiento. Es uno de los acusados por Estados Unidos de delincuencia organizada. Sheinbaum pide a su gabinete definir su participación en elecciones de 2027. Aspirantes tienen que dejar su cargo. Maru Campos miente y debe ser juzgada. Ariadna Montiel se lanza contra gobernadora tras dicho sobre defensa de Rocha. Acciones como las que permitió la caída del Mencho seguirán, dice Sar Antidrogas de Estados Unidos. El vicefiscal general del estado de Sinaloa, Damaso Castro Saavedra, uno de los acusados por Estados Unidos con vínculos con la delincuencia organizada, presentó solicitud de licencia sin goce de sueldo para atender cualquier requerimiento institucional que le sea formulado por las vías legales correspondientes. La presidenta de México, Claudia Sheinbaum Pardo, pidió a su gabinete legal y ampliado definir, a corto plazo, si buscarán un cargo de elección popular en el proceso intermedio de 2027 para que dejen su puesto público.
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16: La nueva dirigente nacional de Morena, Ariadna Montiel, se lanzó contra Maru Campos luego de que la gobernadora acusó que ha sido señalada tras la muerte de dos agentes de la CIA en Chihuahua, mientras que Rubén Rocha Moya ha sido defendido pese a ser acusado de narcotráfico por Estados Unidos. A través de redes sociales, dijo que la mandataria estatal miente. La investigación en Chihuahua no es por desmantelar un narcolaboratorio, sino por provocar la intervención de agentes extranjeros en territorio nacional, señaló la dirigente de Morena. Sarah Carter, directora de la Oficina de Política Nacional de Control de Drogas de Estados Unidos, reconoció la colaboración con México en la operación en la que fue abatido Nemesio Ceguera Cervantes el Mencho y advirtió que seguiremos viendo este tipo de acciones. Gracias, continuamos con más noticias, Ambrar. Yalma Arront, BI Noticias.
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21: Por el último boleto. Hoy finalizan los partidos de vuelta en las semifinales de la UEFA Champions League y desde el Allianz Arena de Alemania se disputará el último boleto a la gran final. A las 13 horas, el Bayern Múnich recibe al Paris Saint-Germain. Al momento, la eliminatoria tiene con ventaja al equipo parisino tras ganar 5-4 en la ida celebrada desde el Parque de los Príncipes. Resultados NBA. Continúa las semifinales de conferencia en las duelas de la NBA y de la cartelera de ayer. Estos son los resultados. Detroit Pistons superan en casa 111-101 a los Cleveland Cavaliers. Y posteriormente, desde Oklahoma, el Thunder derrota 108-90 a Los Ángeles Lakers. Problemas en el Tri. Luego de que se diera a conocer la petición por parte de Toluca para que hoy sus jugadores Alexis Vega y Jesús Gallardo rompieran filas con selección y regresaran a jugar el partido de vuelta en semifinales de Conca Champions, dicha determinación ha causado molestia en otros clubes. De hecho, el dueño de las Chivas, Amauri Vergara, solicitó que sus futbolistas de selección rompan filas y reporten con el equipo de Guadalajara para jugar la liguilla. Antonio León, BI Noticias.
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8: Güey, pero es momento de que te comuniques. 449-3292-101. Bueno, no es momento de que te comuniques, pero viene el tema random y obviamente me vas a tener que comentar algo acerca del tema random si es que te quieres ganar el regalo random. Pon atención, 449-3292-101.

0: Shin, qué gusto saludarte el día de hoy en este bello miércoles, ombligo de semagia. Yo soy Marce Briones y me acompaña el pequeño gran Eric en los controladores.
1: Buenos días, hueco, pero...
0: Hueco, pero no te me despegues porque el día de hoy, miércoles, time twistero, tan pistero, miércoles, random.

0: misma. ¿Qué nos depara hoy el destino? Ayúdanos a girar la ruleta.
1: ¿Qué dice nuestro destino el día de hoy, güey, coperos? El tema está bien random. O sea, el tema del día de hoy sí está bien, bien random. Y la neta parece sacado como de una película de ficción o como de un chiste o como de algo. Pero esto pasó realmente. Una mujer perdió 10 años de memoria después de hacer popó con muchísimo esfuerzo.
2: Me preocupé.
1: Te paso.
2: Sí,
1: no, Erickito. Erickito, se te va a salir. Se te va a salir tú de este, te vas a voltear como un mago. Así. ¡Tarán! Ahí les va la nota y ahorita les voy a decir cómo se pueden ganar el regalo random del día de hoy. Gracias a mi jefe que se está rifando todos los miércoles. El día de hoy el regalo random es nada más y nada menos que... una radio de radiogrupo. ¿Sabes quiénes tienen esas radios? Los que trabajamos aquí nada más. Bueno, y los clientes. Y los que trabajamos aquí nada más. Una edición 2025. Edición 2025. La 26 no la conocemos.
2: Ya toda serigrafiada.
1: Sí, o sea, es una radio oficial de Radio Grupo. Ahorita te digo cómo te la puedes ganar. No me estés llamando, no hagas trampas. ¡Ahí te va el contexto sin pretexto! Una mujer en Hong Kong perdió aproximadamente 10 años de sus recuerdos después de realizar un esfuerzo extremo debido a un cuadro severo de estreñimiento. Los médicos explican que este episodio está relacionado con una condición poco común llamada amnesia global transitoria. Este fenómeno puede ser desencadenado por un esfuerzo físico excesivo que interrumpe temporalmente el flujo de sangre y la oxigenación hacia el cerebro. Y aunque la mayor parte de su memoria a largo plazo regresó después de recibir atención médica, el periodo específico de una década previo al incidente y los momentos cercanos al mismo quedaron completamente en blanco. Es que sí, toma fibra. Te recomiendo, Erickito, toma fibra. La semifibra está buena.
2: Me quedaría con mis memorias de los 18 años, creo que está bien.
1: ¿Sí?
2: Muchos traumas.
1: Pero luego te regresan así, pum, de golpe.
2: Pero ya.
1: ¡Ah!
2: Demasiado.
1: ¡Ah! Expertos en salud advierten que la sobreexigencia física, sea la que sea, ¿eh? O sea, incluyendo hacer del baño, puede afectar seriamente las funciones cerebrales. Esto nos recuerda que llevar el cuerpo al límite puede tener consecuencias tan graves como impredecibles. Una mujer pierde 10 años de memoria después de pujar demasiado en el baño. This is real. This is real. Nos interesa, claro que no. Lo queríamos saber, por supuesto, que algo va a cambiar en nuestra vida. Probablemente sí.
2: Ya no.
1: Si estás estreñido o estreñida y estás en el baño, pues nomás pújale poquito.
2: Es que sientes que no.
1: Sal. Riquito, no me importa, güey. Toma tu fibra. Come mucha acelga, mucha espinaca, mucha calabacita. Y ya podrás hacer bien. Y toma mucha agua, porque si comes mucho de eso, pero no tomas agua, pues de nada te va a servir la fibra, ¿verdad? Toma agua. ¿Estás tomando agua? ¿No estás tomando agua? Yo no te he dado, no te he visto dar ni un solo trago el día de hoy. Y ya van 2 horas. 2 horas. ¿Qué llevo aquí yo viéndote, Erickito? ¿Me dejas terminar? Ay, no, es que Erickito es como una persona que conozco.
3: Está horrible.
2: ¡Ay, caray!
1: Oye. ¿Cómo te puedes ganar este premio random? Bien fácil, bien sencillo. Cuéntame la vez que más has estado estreñido a través del MagiWatts. 449-3292-101 el día de hoy. Tema random.
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0: Hola Marce, buenos días. Mi nada de mi opinión es que entonces esto confirma que sí hay gente que tiene pegado con el cerebro. Saludos, yo escucho Magia 101.
1: No, pues ya estuvo. Es la historia de mi vida. Siempre estoy estreñido. Bueno, ni modo.
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1: Wake Up, pero pon mucha atención porque el día de hoy tenemos súper invitados en cabina como todos los días. Me acompañan JP, Majo, para hacernos una súper invitación el próximo 19 de mayo. Y seguramente ya has escuchado de Robe Grill y ya has escuchado que va a venir a Aguascalientes. Pues el día de hoy nos vienen a invitar. Chicos, bienvenidos.
2: Hola, Marce.
3: Hola, mucho gusto.
1: ¡Ay, oh, qué emocional! JP Majo, cuéntenme un poquito más. Yo siempre promociono el Instagram de arroba diario de un borrego, ¿pero qué es?
3: Bueno, pues nosotros somos el grupo estudiantil más grande del TEC Campus Aguascalientes.
1: Ok.
3: Diario de un Borrego lleva muchísimos años siendo revista de la comunidad. Uh-huh. Empezó en el periódico y ahora somos revista 100% digital. Y pues como la entrevista y la conferencia que tenemos con Robe Grill, hemos hecho ya varios eventos con Eugenia Rodríguez, hicimos un evento masivo de yoga. Y así nos dedicamos básicamente a realizar estas actividades para todo el público.
1: Oye, qué padrísimo. Entonces, todo lo que venga más adelante por parte de Diario de un Borrego lo pueden encontrar directamente en su Instagram, ¿no?
3: Así es.
2: Okay. Sí, claro. O sea, todas nuestras actividades que hemos realizado se encuentran en nuestra página publicadas. La verdad es contenido muy genuino y súper real. Les recomendamos ver todas nuestras publicaciones.
1: Claro, claro. Y además ahí van a tener como lo previo a que venga Robe Grill, ¿no?
3: Claro.
1: Porque yo conozco mucha raza que sí es súper, súper fanática de él. Y la verdad es que jala un montón de gente. Próximo 19 de mayo, ¿en dónde van a estar?
3: En el TEC Campus Aguascalientes.
1: Ok. ¿En qué parte? Porque es bien grande el TEC.
2: Va a ser en la Duela Live. Ajá. Es donde están las canchas de básquetbol. Es un recinto súper grande, entonces no se preocupen por el espacio. Todos vamos a caber ahí.
1: Y hay estacionamiento, o sea, tú claro. No te apures. ¿Dónde puedo conseguir los boletos?
3: En nuestra página se encuentra el link.
1: Ok.
3: @ Diario de un Borrego en Instagram. En la descripción van a encontrar el link para que lo compren. Y el día del evento, pues, se hará toda la revisión y están las gradas, enumerados, solo lleguen temprano. Porque pues va a ser entrada y admisión general.
1: Sí, claro, claro. Hay que llegar temprano, hay que apartar nuestro lugar, hay que invitar a nuestra familia, a nuestros amigos. Para toda la gente también que empieza en redes sociales o que tiene un podcast o que a lo mejor quiere iniciar, pero no sabe cómo, pues esta plática va a estar re importante.
2: Sí, claro. Y queremos que quede algo muy claro, que es que este evento es abierto a todo el público. Todos están invitados. Todas las personas que quieran ir son bienvenidas. Queremos que todos vivan este bonito evento.
1: Sí, la verdad que sí, desde los más pequeños hasta sin límite de edad. Si tú quieres empezar un podcast o en la vida del internet, pues adelante lo puedes hacer. Y qué mejor que de la mano de un experto como Robe Grill. Chicos, ¿algo más que quieran agregar?
3: No, pues los invitamos, estamos súper emocionados porque ya se llegue la fecha, cada día está más cerca y...
2: Y pues nada, que ahí los vemos a todos. Espero todos nos puedan acompañar y vivir este evento.
1: Ay, padrísimo. JP, Majo, muchísimas gracias.
3: Gracias.
1: Y no olviden seguirlos en redes sociales. Están como @ Diario de un Borrego. ¡Y que chille!
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Just Birds of a Feather de Billie Eilish en el Wake Up de Magia 101. 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

0: política, hablar de religión, siempre ha estado mal visto. 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
1: What's your opinion? ¿Tú qué opinas, güey? Pero resulta y resalta que China ha prohibido que las mujeres modelen lencería en online shopping live streams. ¿En live streams? ¿Qué? ¿Dónde te venden ropa? ¿Te acuerdas la que tú seguías, güey? Que se cambiaba como en un segundo. Ajá. Wan chin chan, wan chan, chan, chuku kan chan. Se cambiaba como en un segundo. A nosotros nos impresionaba mucho eso y no se le veía nada, ¿eh? O sea, nada. ¿Cómo lo hacía? Dude, no sabemos, porque no era IA, era una persona real. Pero bueno, hay ahorita una tendencia de las tiendas de ropa, sobre todo en China y países asiáticos, que hacen un live stream vendiéndote esa misma ropa, probándosela para que vean cómo les queda y todo este rollo. Pero también lo estaban haciendo en el tema de lencerías. China dijo, Nel, güey, esto no está bien, dejen de poner a mujeres a vender lencería en live streams. Y pues eso dijeron los FIFAs, lo mismo que Eriquito. Pero eso no detuvo a las marcas. Ahora lo que están haciendo, en lugar de poner mujeres, pues están poniendo hombres. Y mira que se les ve muy bien. Güey, ¿visto? ¡Sentiste cosas de mujer, Eriquito! Estas leyes están hechas para mantener una decencia pública, pero han forzado a las empresas a ser un poco más creativos para mantener las ventas en sus productos sin romper la ley. Las shops online han empezado a contratar hombres para modelar estos items en lugar de mujeres. La neta... Creatividad 10 de 10, güey. O sea, si yo veo esto, digo, ay, no, pues sí, se le hace cuerpo al muchacho. Sí, míralo. Pues cómpratelo, güey, capaz. Y la modela, mira, voy a abrir una marca de lencería, Eriquito. Ay, se me cayó mi micrófono. Voy a abrir una marca de lencería. No estamos en China, güey, pero para no romper las reglas de China, tú la vas a modelar en lugar de yo. ¿Te late? Güey, ¿ya estás agarrando? Forma. ¿Qué está pasando en China en este momento? La creatividad, como siempre, pues vende mucho más que la depravación. Dime, ¿tú qué opinas?
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0: Circles de Post Malone en el Wake Up de Magia 101. 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
1: Ay, güey, Cupero, ya no llega. Le da miedo a mi niño. Cuando llegue Víctor Lugo y te hable y te diga, buenos días, solecito. Bueno, que tengas bonito día. Le escriben por el Magiwatts. No seas hipócrita. Ya te conocemos. Pero bueno, ese no es el tema del día de hoy. Oigan, los condones están volviéndose mucho, mucho más caros por el tema de la guerra de Trump contra Irán. Agárrate. Los supply, ¿cómo se dice en español? Cargamento, el suministro de condones está enfrentando una crisis por el tema del shipping de los barcos y de todo este rollo. Está sufriendo una crisis. Millones de unidades están pues atascadas en el océano. Porque pues no pueden llegar a los estantes, no pueden llegar a las tiendas por el tema del shipping. Ya sabes que ahorita todo lo que sea como que tenga que cruzar el océano, que tenga que ir por embarcación, todo esto pues no está llegando, no está desembarcando por el tema de las guerras. Gracias, Estados Unidos. Esto pues ha causado un revuelo porque pues el 30% de la demanda global de condones no está llegando a donde debería, por lo que los precios están subiendo. ¿Qué es eso? ¡Hoy es noche de sexo! ¡Ay, chiquito! Entre los shippings más largos o las rutas más largas, aumentan el costo de los materiales. Los consumidores podrían ver un incremento de los precios de entre 20 y 30%.
2: Por la economía.
1: Por eso nada. Pues esto es una realidad, es un dato duro, ¿eh? O sea, no nada más afecta al tema de que, ay, es que compré ropita y ya me salió más cara, o pedí un teléfono y no me llegó, no sé. O sea, ya es un tema global general. También estamos hablando de alimentos, estamos hablando de petróleo, estamos hablando de un montón de cosas que no están llegando. Y el aumento en los precios, desde la canasta básica hasta los condones, está incrementando.
3: Eso es verdad.
1: Y si hablamos del tema político, pues ese ya es otro cantar, ¿verdad? Vamos a ver cómo nos afecta más adelante. Esto al día de hoy, vamos a ver si los shippings, si los cruceros, si los barcos, si la gente que lleva pues la mercancía a través de los mares. ¡Ay, el One Piece, güey! ¡Agárrate! No, les traigo esta teoría de conspiración que se me acaba de ocurrir. Güey, el One Piece.
2: ¿Pero qué tiene que ver ahí?
1: Yo digo que puede que sea momento de juntar a mis mugiwaras, a mis sombreros de paja. Sombreros. No sé si tú serías de la tripulación, güey. Siento que eres más como de la marina. ¡Cómese! I don't know, dude. Bueno, en este momento voy a divagar. Quien quiera unirse a mi tripulación, con mucho gusto, serán bienvenidos siempre y cuando no estemos a favor de la marina. If you know, you know. 30% más, pagar condones. Oye, ¿también no tendrá que ver con que quieran que aumente la tasa de fertilidad? Porque está bajando de manera drástica, ¿eh?
2: Diga,
1: ajá. No. Pues así, apelo, ¿no? ¿Crees? ¿No? No. No. Dice, buenos días, Magia, la mejor estación del mundo mundial. Les mando un saludo desde Chalco, Estado de México. Los escucho en mi trabajo y me alegran mucho mi día de parte de Javier. Saludos, Javier. Un abrazo enorme hasta Ciudad de México. Aunque cuesten más caro, sí compren. O sea,
2: sí. De hecho, dicen que la feria estaban regalando.
1: Hay que bajar la natalidad. Véndelos. Vende, agarra, güey, y véndelos. No, pues por eso, véndelos. Pues acércate y di, es que quiero. ¿Cómo se usan?
2: Ya llevamos 5.
1: Y tú. Dice, mientras sigan detonándose a Irán, yo no me detono ni a mi vecina. Es un buen análisis, ¿no?
2: ¿Cómo las detonaciones. Las, una detonación.
1: A la alta y a la baja, ¿no? Sí. No, pues entre el 20 y el 30%. Vayan a la farmacia ahorita y díganme si sí o no. Yo no sé cuánto están los condones. No, neta, o sea, no sé.
3: No creo.
1: O sea, yo nunca los compro, pues. Ajá. Uy, sí es cierto. ¿En cuánto? Me da un condón.
2: No soy la señora de la casa.
1: Ya me voy. Muchas gracias, Donald Trump. Nos vemos con New Religion, tocando más música en Magia 101.
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2: Ya llegamos, ya estoy conectado contigo y mucha atención. 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Hace ratito dimos boletos para Empire of the Sun. ¿Qué sigue? Paulo Londra, enfrente de mí tengo pases, accesos dobles para la mejor zona del Foro de las Estrellas. ¿Cómo le vas a hacer? Magiwatts preparado. Recuerda, esto solo en una estación.

0: 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BTS, Hooligan.
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0: 9 de la mañana con 3 minutos, con una temperatura de 23 grados. ¡Buenos días! ¡Buen miércoles, mitad de semagia! Te lo adelanté. 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Esta última semana vamos... Esta semana vamos a cerrar con todo esta feria. ¿Por qué? Tengo pases. ¡Pases dobles para Paulo Londra! ¿Quieres verlo en concierto en la mejor zona? Solo en una estación Magia 101. ¿Cómo le haces? MagiWatts preparado, ya te lo sabes. 449-3292-101. En cualquier momento, yo lanzo dinámica. Así que conectado conmigo. Por mientras te dejo con Benson Boone, Beautiful Things. Más música en Magia 101. Buenos días. Four.

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0: 9:15.
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¿Ya lo notaste? Hay más música en Magia 101. Midnight Sun, Sara Larson, nuevo acto de magia. Oye, tú y yo estamos conectados por el MagiWatts. Apenas estás llegando, apenas estoy comenzando, así que justo a tiempo. A ver, por acá, mira, justo Jime conecta. ¿Qué tal, Víctor? Buenos días, que tengas un gran programa el día de hoy. Muchas gracias, Jime, un abrazote. También por acá tengo mensaje de Javi. Hola, Víctor, ¿qué tal? Buenos días. Oye, ¿regalarás boletos para Paulo Londra? ¿Escuché bien? Aquí estamos al pendiente. Es correcto, hermano, tengo enfrente de mí pases. Pases dobles, sencillos en otro lado, no. Pases dobles, ¿para qué? Para el Foro de las Estrellas, en la mejor zona, solo en Magia 101. También por acá tengo mensaje, a ver, este es de Araceli. Hola, buenos días. Oye, Víctor, yo quiero estar en esa lista para ganar. Yo quiero esos pases para Paulo Londra. Saluditos, un abrazote. Así como ellos te lo y te escuchan. También por acá Leila. Hola, Víctor, buenos días. Oye, quiere mis pases para David Guetta. Para David Guetta, para Paulo Londra y para Empire of the Sun, solo en una estación, en Magia 101. Mucha atención, ¿eh? Porque también tenemos mesas. Mesas VIP. ¿Quieres ver a tus artistas en la mejor zona? ¿Quieres verlos en tu propia mesa VIP? Solo en un lugar, en Magia 101. Así que conectado. En cualquier momento lanzo dinámica. Por mientras ya lo escuchas en tu radio. Messi, Lola Young, en Magia 101. Buenos días.

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música en Magia 101. Soy Avoy, Soda Pop. Oye, algo que me encanta del mundial son las campañas publicitarias. Y yo sí soy Target 100%. Si es el comercial bueno, yo lo compro. Hace unas semanas veíamos el comercial que hicieron para Lego, en donde estaban Messi, CR7, Mbappé y Vinicius. Ese estuvo épico, pero el que está preparando Adidas es otra cosa. ¿Por qué? Acaban de subir un tráiler en donde están combinando nada más y nada menos Timothée Chalamet, Bad Bunny, Messi, Zinedine Zidane, David Beckham y 35 jugadores de fútbol más alrededor del mundo en una sola campaña. O sea, un comercial más épico no se puede. ¿Cómo lo encuentras? Literalmente vete ahorita a X, a YouTube, ponle, no sé, Adidas, lo que es Bad Bunny, Timothée Chalamet y Messi, y es todo un tráiler en donde están anunciando que van a sacar toda una campaña de aquí al Mundial. La neta, ese tipo de comerciales súper épicos, desde Pepsi yo creo que no se veía algo tan interesante. Me encanta, de verdad, 10 de 10. La combinación está súper padre. Yo nunca me imaginé Timothée Chalamet, Bad Bunny y Messi juntos en algo. Te dejo con Dracula, Tame Impala y Jenny. 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

0: 950.
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0: Más música en Magia 101. Sabrina Carpenter, please, please, please. A ver, ya te escuché. 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
0: 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Felipe, muchísimas gracias. Te dejamos con Karol G, Amargura, más música en Magia 101. No te me despegues, vienen pases. Ayer te

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2: No lo pienses más. En una sola estación te consentimos. 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Te lo adelanté. Enfrente de mí, ¿qué tengo? Pases, no sencillos, qué aburrido. Pases dobles para Paulo Londra. Paulo Londra se presenta el sábado, el fin de semana, en el Foro de las Estrellas, y nosotros te llevamos.
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0: Hay más música en Magia 101. Bad Bunny, debí tirar más fotos.
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0: 10 de la mañana con 4 minutos, sigo conectado contigo en mi segunda hora de programación automágica. ¿Qué onda? ¿Cómo va tu miércoles? ¿No fluye? No te preocupes, te voy a consentir, te lo adelantaba. Tengo pases dobles para Paulo Londra en el Foro de las Estrellas. La mejor zona, solo en Magia 101. Siempre son dobles, recuerda, en Magia 101 no existe sencillo, siempre doble, así que mucha atención. También, enfrente de mí, bien importante, ¿me ubicas a mi Robe Grill? Sí, el que dice que chille, pues ¿qué crees? Tengo pases dobles para que no te me pierdas su conferencia en el Tec de Monterrey. ¿Cómo le vas a hacer, MagiWatts, al lado de ti? 449-3292-101. ¿Quieres ver la conferencia? ¿Aprender del influencer más top de México? Pues ¿qué crees? Te voy a llevar, tengo pases dobles y en esta hora se van los primeros, así que mucha atención. ¿Quieres ver a Robe Grill? No te me despegues por nada del mundo. Por mientras, American Girls, Harry Styles, más música en Magia 101.

0: 10-8.
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Más música en Magia 101, señor Time Twist. Beauty and the Beat, Justin Bieber, Nicki Minaj, lo escuchaste. 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Conferencia top desde el Tec de Monterrey para Robe Grill. ¡Que chille! Te dejo con Tyla Chanel. 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

0: 1034.
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0: 10:39.
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0: 1946.
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Más música en Magia 101. Olivia Dean, Men I Need. Estamos a dos canciones. Últimas dos canciones antes de línea interactiva. Así que ve conectando ya por el MagiWatts. ¿Cuál es? 449-3292-101. Vas en un trayecto, necesitas una canción, te complazco. Estás en la chamba, necesitas con más razón una canción, te complazco. Dolido, enamorado, lo que quieras. Yo estoy aquí para una cosa, complacerte a ti. También teléfonos en cabina, 910-3501. Comunicación directa tú y yo, 11 en punto, arrancamos. Por mientras, Quevedo y Bizarrap. Es sesión 52 en línea interactiva, en Magia 101. Casi línea interactiva. Más música.

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0: 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Pide tu canción por teléfono 449-910-3501. Por WhatsApp 449-3292-101. O por Facebook, Línea Interactiva de Magia 101. 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
2: ¿Quién se espantó? ¿Qué tal ese simulacro, eh? Para bajar el susto, conecta conmigo. ¿Qué canción quieres? Arranquemos Línea Interactiva. A ver, por el Magiwatt vamos a arrancar con la petición de Mariana. Desde hace rato apartó lugar. Víctor, yo quiero arrancar con Demi Lovato, Fantasy. Nuevo acto de magia en Línea Interactiva.

0: Es nueva, tiene magia. Fantasy, Demi Lovato. Oye, ¿qué tal ese susto,
1: ¿Qué tal esa alerta?
0: Yo ya estaba enterado y aún así me espanté horrible. Si tú como yo nos espantamos, ¿qué canción quieres? ¿Con qué canción bajamos del susto? Por acá justo Pablo, Ale, también me estaban poniendo de que Vic, ¿escuchaste la alerta? Creo que todo México, todos, absolutamente todos nos espantamos en este momento. A ver, los controles ahora son de Ailén. Conecta con nota de voz.
2: Hola, Víctor. ¿Te puedo encargar cualquier canción de David Guetta que esté movida para echarle más ganas al trabajo y terminar con... Saludos y un abrazo.
0: Dos de vuelta, complacida. Save Me Tonight en Magia 101.
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2: 11-8.
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2: Oye, chécate la hora. 11:11 es el momento perfecto. Pídeme tu deseo, pídeme tu canción, conecta. Oye, ahora sí que ¿dónde te agarró el simulacro? ¡Qué cosa tan horrible! Por acá por el Magiwatts, justo Jessy me pone Vic. ¿Escuchaste el simulacro? Te llegó creo que a todo mundo, Jessy. Estuvo espantoso. También por acá estaba conectando justo Lu. Me ponía horrible el simulacro, Víctor. Por favor, te puedo pedir la canción de Quevedo, la de La Graciosa, para bajar el sustito. Por favor, te la encargo. También por acá Jime me pone Vic. Yo no sabía nada de la alerta. ¿Me puedes poner, por favor, alguna canción de los Jonas Brothers para bajar el susto? Mira, Live Before You Love Me queda perfecto. Lo escuchas en línea interactiva de Magia 101.

0: Te acompaño en un trayecto. Sí, yo sé, tienes que estar concentrado, concentrada manejando. Eso nadie lo discute. Pero para eso son las manos libres. Te puedes comunicar a cabina o si no, también nota de voz por el MagiWatts, así como lo hace Leila.
1: Hola, Víctor. ¿Cómo estás?
0: Todo muy bien.
1: Yo aquí dándote lata otra vez.
0: Nunca es lata.
1: ¿Será que me puedes complacer con la canción de Soltera de Shakira?
0: Sí.
1: Hoy voy a cambiar el ritmo.
0: Ah.
1: Voy a dejar descansar un ratito a mis niños de Stray Kids.
2: Va, me encanta.
1: Víctor, quiero boletos para David Guetta, please.
0: Mucha atención, solo en una estación tienen los mejores pases, no sencillos. Pases dobles para David Guetta, Empire of the Sun, y te lo adelanté. Para Paulo Londra voy a estar dando pase doble en la mejor zona del Foro de las Estrellas. Recuerda, el mood de la Feria es Magia 101. Muy concentrado.
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2: 11-18.
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1: 910-3501. Esa es la forma en la que tienes comunicación directa, tú y yo, teléfonos en cabina. ¿A quién tengo por acá? Bueno.
2: Hola, ¿qué tal? Aquí Fabricio.
1: Fabricio, ¿cómo estás, hermano? ¿Cómo va tu miércoles?
2: Sí, aquí todo bien.
1: ¿Todo bien? ¿Vas manejando como que te escucho en el coche?
2: Sí, voy aquí rumbo al trabajo. En el que
1: está. Ah, pues buen camino. ¿Con qué canción te acompaño en tu trayecto?
2: Híjole, se me antoja una de Belinda, pero de esas bien retros como la de Egoísta.
1: ¿Qué crees? Que sí la tengo, la ponemos. Va, con saludos por aquí en Fabricio.
2: Para todos los que nos escuchan a estas horas de la mañana, ya estén en la oficina, en su trabajo, en su carro y que estén disfrutando.
1: De eso se trata, siempre conectados en Magia 101. A ver, ¿en qué estación de radio escuchas a Belinda y a Pitbull, mi querido Fabricio?
2: En Magia 101.

0: ¡Qué gran elección tuvo Fabricio, ¿no? Ya ni me acordaba de esa canción, me encanta, Time to Isote Egoísta. ¿Qué canción sigue? Conecta conmigo, ya lo escuchaste, lo puedes hacer por teléfonos en cabina, si no, también por el MagiWatts. A ver, por acá tengo la siguiente nota de Obed.
1: Muy buenos días, mi Víctor, chulo, hermoso, precioso.
0: Buenos días.
1: ¿Me puedes complacer, por favor, con una canción de Jenny, la que tú quieras?
0: La que yo quiera.
1: Para pasar este medio susto que nos acaban de dar.
0: Horrible.
1: Ya sé que ya me han avisado que era simulacro, pero me agarró embajada y luego aquí en el agropecuario todo mundo con el teléfono y gritando, es un simulacro, yo, bendito Dios.
0: Menos 20 años de vida con ese susto, ¿no? Mira, a petición de Odette, a petición de Ángel, que también me estaba pidiendo algo de Dua Lipa, y también a petición de Fritz, que me estaba pidiendo algo de Dua Lipa, vamos a hacer la combinación. Jenny Dua Lipa, Handlebars, en Magia 101.
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1: El mood de la feria es Magia 101 y el secreto para que tú puedas participar y lo más importante, ganar. Ganar pases dobles para tus artistas favoritos. Aún nos quedan muchos. Tenemos Empire of the Sun, David Guetta y Paulo Londra. ¿Cómo le haces? Siempre conectado en el 101.7 de tu radio, siempre 24/7 y al lado de ti el MagiWatts. Ese es el secreto, MagiWatts. 449-3292-101. De hecho, por acá me llega mensaje de Capu. Hola, Víctor, buenos días. De casualidad, ¿habrá alguna dinámica por ahí para Paulo Londra? Sí. Así como lo escuchas, en un ratito voy a lanzar dinámica. También por acá me estaba llegando... me estaba llegando mensaje de Javi. Vic, me bajé al carro, almorcé y me perdí la dinámica, ¿verdad? ¿Qué crees, Javi? ¡Que no! Mucha atención. En cualquier momento lanzo dinámica para Paulo Londra. Hablando de... Justo por acá, mi querida Caro Conecta. Víctor, buenos días. Para estar en manifestación, compláceme, por favor, con la canción de Tal vez de Paulo Londra. Yo quiero esos pases dobles. Mucha suerte. Complacida.
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0: Hacer tango.
1: Imagínate escuchar esa canción en vivo. Lo vas a poder hacer cortesía de Magia 101. Recuerda, repite conmigo. El mood de la feria es Magia 101. Ojo, te lo adelantaba. Tenemos pases para Empire of the Sun, Paulo Londra y también para David Guetta. Ojo, algunos son pases en la mejor zona y otros son mesas VIP, así que súper atento en cuanto lancemos dinámicas. Todos los locutores desde la mañana en el Wake Up con mi bebecita Marce Briones, pasando conmigo Víctor Lugo, luego con Fer Vega y luego con Alex Castán. Todos los locutores de Magia 101 tenemos tus accesos. Lo único que tienes que hacer es no despegarte 24/7 de Magia 101. Ahora, por el Magi Watts, Francisco me manda la siguiente nota de voz.
2: Mi Víctor, por favor, para seguir con el tren del meme del Guetta, póngase la de Sweat o la de Lovers on the Sun.
1: Oh,
2: o la que quiera del David Guetta. Por favor, puede ir calentando motores.
1: Claro, saludos, hermano.
2: Hermano, un abrazo.
1: De hecho, también por acá, a ver, tengo el siguiente mensaje de Malena. Vic, porfis, Playheart, te lo encargo. Yo quiero pases para David Guetta. Todos mucha atención. En una estación tienes tus pases dobles para todos tus artistas. Magia 101.
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2: 11:40.
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0: Te leo y te escucho por el MagiWatts. A ver, por acá me llega mensaje de Patty. Me pone: hola Víctor, saludos, buenos días. ¿Me puedes poner por favor la canción de Die With A Smile de Bruno Mars? Saludos, excelente día. Igualmente, mi Patty, un abrazote. A ver, también por acá tengo mensaje de Paola: hola Víctor, ¿me puedes poner la canción de La Bachata de Manuel Turizo? Claro que yes. Oye, como que también, yo solo lo pongo ahí en la mesa. Estaría padre en otra versión, en otra edición del Foro de las Estrellas. Manuel Turizo, ¿ya ha venido al Foro de las Estrellas? Sí, ¿verdad? Pues otra vez, ¿qué tienes? Muy bueno. Hablando del Foro de las Estrellas, Sophie me está pidiendo algo de Empire of the Sun. Recuerda, para David Guerra, Paulo Londra y para Empire of the Sun, pases dobles y mesas VIP. Solo en una estación, en Magia 101.
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2: 11:50.
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1: Ahora, los controles de cabina son de 3 personas y de muchas más. ¿Por qué? Army. Sí, ha llegado el momento. A ver, a petición de Ari, a petición de Patty y también a petición de Fabi, con la siguiente nota de voz, es momento de escuchar a BTS.
2: Hola Vic, buenas tardes. Oye, casi ¿me tarde. Puedes poner la de Swim de BTS para seguir claro. traumándome de que no alcance boleto, por favor? Un saludo, bye.
1: Así todo el Army, qué cosa. Más música.
3: Swim.

0: 11:55.
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0: 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Víctor Lugo, te complace en Línea Interactiva de Magia 101.
14: A ver, me están llegando muchísimos mensajes. Víctor, nosotros escuchamos, nosotros vimos en la historia de Instagram, ¿qué onda con esos pases dobles para Paulo Londra? Mucha atención. La siguiente vez que escuches mi voz, escúchala bien. ¿Por qué? Porque vamos a lanzar dinámica. Mucha atención, te voy a explicar cómo te vas a poder llevar uno de esos pases dobles. Cortesía de Magia 101. Recuerda, el mood de la feria es Magia 101. Ahora, por el MagiWax, tengo mensaje en nota de voz de Adriana y también de Ángel.
15: Hola Vic, buenos Hola. Días. ¿Me buenos podrías días. Poner Honey, por favor?
14: Claro.
15: O la más nueva de Bruno Mars, por favor.
14: Claro que sí.
16: Hola mi Vic.
14: ¿Qué onda, Ángel?
16: Saludos de Ángel. ¿Qué onda, hermano? Complacer con Golden, dedicada para mi esposa, que hoy es nuestro aniversario.
14: ¡Ah, felicidades!
16: Yo escucho Magia 101.
14: Complacidos.
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0: Hasta aquí Línea Interactiva. 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
2: El mood de la feria es Magia 101. Toda la mañana yo te lo platiqué. Desde las 9 de la mañana te lo estoy antojando. Enfrente de mí tengo pases, no sencillos, no. Pases dobles. Pases dobles para Paulo Londra. Paulo Londra se presenta el sábado en el Foro de las Estrellas y solo una estación te lleva. MagiWatts preparado. En esta hora se van.

0: 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Bruno Mars, Risk It All.
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0: A ver, ¿quién dijo yo? ¿Quién quiere pases? ¡Pases dobles para Paulo Londra! Te lo adelantaba, te lo platiqué desde las 9 de la mañana. Enfrente de mí tengo pases. Sencillos en otro lado, no. Pases dobles, siempre en Magia 101 son pases dobles y en la mejor zona del Foro de las Estrellas. ¿Cómo le vas a hacer? El secreto está en tener preparado el MagiWatts. 449-3292-101 en esta hora. 12 del mediodía en cualquier momento. Lanzo dinámica. ¿Quieres ver a Paulo Londra? ¿Quieres verlo en la mejor zona? Cortesía de Magia 101. Pues mucha atención. En esta hora, Seban, quiero que participes. Quiero que ganes MagiWatts preparado y no te me despegues por nada del mundo. Por mientras, BTS Fake Love. Más música en Magia 101. Mucha suerte.

0: 12-9.
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0: 1217.
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Alex Warren, Ordinary. 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Ojo aquí, hablando de Foro de las Estrellas, en mi siguiente intervención lanzo dinámica, así que preparado. Escucha siempre Magia 101 y preparado en MagiWatts. Por mientras, Karol G, si antes te hubiera conocido en Magia 101.

0: 12:25.
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0: 12:33.
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Más música en Magia 101, el mod de la feria es Magia 101. Imagine Dragons Thunder. Espero que estés listo, espero que estés lista, espero que estés preparado, preparada, porque enfrente de mí tengo pases. Accesos doble para el Foro de las Estrellas, para nada más y nada menos que Paulo Londra. ¿Cómo le haces para llevarte el tuyo ya? En este momento, MagiWatts, 449-3292-101. Me tienes que mandar en este momento nota de voz diciendo las palabras mágicas. Víctor, yo escucho Magia 101. Tu nombre y tu canción favorita. Más simple no se puede. Ya, MagiWatts, por pase doble para Paulo Londra este fin de semana. Me tienes que mandar una nota de voz diciendo las palabras mágicas. Víctor, yo escucho Magia 101. Tu nombre y tu canción favorita. Conecta ya esos pases dobles. Quiero que sean tuyos. Mucha suerte. Antes de despedirme, sale ganador o ganadora al aire. Así que no te me despegues por nada del mundo. Por mientras en tu radio ya escuchas Jamaican, lo escuchas en Magia 101. Suerte. Yeah.

0: 12:41.
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0: 12.50.
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0: Disfrútalo, más música en Magia 101. Sabrina Carpenter, Tears.
1: Ay, no puede ser. ¿Estás listo? ¿Estás lista?
0: Antes de despedirme, lo prometido es deuda. Te lo platiqué desde la mañanita. Tengo enfrente de mí pases, sencillos no. Pases dobles en la mejor zona del Foro de las Estrellas para nada más y nada menos que Paulo Londra. ¿Cómo estuvo la dinámica? Súper fácil. ¿Te la perdiste? ¿Cómo funcionaba? Por el MagiWatts me tuviste que haber enviado una nota de voz diciendo las palabras mágicas. Yo escucho Magia 101. Tu nombre y tu canción favorita, así de simple. A ver, número con terminación, redoble de tambores, 9732, efectivamente. ¡Ya ganaste!
2: Hola, Víctor. Hola. Escucho Magia 101. ¿Sí? Yo soy Luisa Sandoval.
0: Luisa.
2: Y mi canción favorita es Nena Maldición de Paulo Londra.
0: Luisa, te tengo una buena noticia. Vas a poder escuchar esa canción en vivo, cortesía de Magia 101, en la mejor zona del Foro de las Estrellas. Recuerda, el mood de la feria es Magia 101. No te me despegues por nada del mundo. ¿Por qué? Porque todos los locutores de Magia 101 tenemos accesos dobles para el Foro de las Estrellas. ¿Qué conciertos quedan? David Guetta, Paulo Londra y Empire of the Sun. Así que no te me despegues por nada del mundo. Mi nombre es Víctor Lugo y tú y yo nos escuchamos mañana jueves a partir de las 9 de la mañana. Qué gusto conectar contigo en esta mitad de ese magia. Por mientras, Cruel Summer, Taylor Swift. Más música en Magia 101.

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2: ¡Qué gusto saludarte en esta nueva edición del Time Twist de Magia 101! ¿Listos todos? Vamos a recordar estas grandes canciones. Y claro, también tengo sorpresas. Te voy a llevar a esta conferencia top de Robe Grill, que sí o sí tienes que asistir. Para comenzar,

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1: Hello, hello, hello. Fer Vega al aire contigo. Buenas tardes, buen día, excelente miércoles 6 de mayo. Aquí y ahora, más música. Claro, ya lo sabes, tocando más música, Magia 101. Y te doy la bienvenida, gracias por estar aquí, por sumarte al Time Twist. Ya lo sabes, recorremos el tiempo, echamos un vistazo al pasado a través de sus canciones, a través de sus artistas. Y tú te puedes sumar a través del MagiWatts 449-329-201. Sí, porque hay complacencias. Pasa a pedir tu canción y también participa por estos pases dobles para la conferencia Más Top desde el Tec de Monterrey. Para que no te pierdas los secretos del influencer Más Top, Robe Grill, que chille, ya lo sabes, ¿eh? Ahí vamos a estar y tú también. Y claro, no lo olvides que la pregunta del día también la puedes contestar a través del MagiWatts 449-329-201. Que ahora, me gustaría muchísimo que platicáramos de estas anécdotas que tienes. A ver, ahí te va. La pregunta del día es, platiquemos de artistas o famosos que te has encontrado o saludado incluso en la Feria Nacional de San Marcos. Sí, ojo, cuenta que si estás en el concierto también los tenías cerquititas, va, también cuenta. Pero hablemos de eso, de personas famosas, artistas que te has encontrado e incluso saludado, tomado foto y demás en la Feria Nacional de San Marcos. Te leo en el MagiWatts. Mientras tanto, vamos con más música. Esto te va a encantar. Tremenda apadrinada que le dio Ludacris en esta canción a Justin Bieber, ¿eh? Se llama Baby. Y así comenzó la carrera de este canadiense que ahora es figura top mundial en la música. ¿Lo recordamos? Claro que sí. Baby, más música en Magia 101.
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0: Oppan Gangnam Style.
1: Para bailar, ¿no? Para gozar, para continuar bien y de buenas en este día. Y claro, escuchando el Time Twist, llegó Psy con Gangnam Style, la 1:15. Estamos hablando de artistas o famosos que te has encontrado en la Feria de San Marcos, que incluso has saludado o hasta una fotografía, ¿o qué? ¿O más? ¿Un besillo acaso? Va, te leo en el MagiWatts 449-392-101. Tengo saludos para el buen Checo. A la orden para el desorden, mi estimado Fer Vega al aire. ¿Listo ya? ¿Listo ya para ir a recoger los boletos para Paulo? Pero primero hay que ganárselos, mi estimado Chico. Abrazo para ti. También nos dicen, hola Fer, buenas tardes. Una vez me encontré a Sammy, el que salía en los programas de Eugenio Derbez, el Capi Pérez, en un restaurante que antes estaba donde son los baños termales de la Alameda, en temporada de feria, y este año a un creador de contenido famoso. Saludos, saludotes, que hablando de Sammy y el Día de las Madres, Sammy tiene ahí con Eugenio Derbez un capítulo muy bueno. Me da mucha risa, ese capítulo siempre me da mucha risa en torno al Día de las Madres. De seguro tú también lo recuerdas, ¿no? Tengo saludos por acá. A ver, nos dicen, Fer, saludotes. Ponte algo de Lady Gaga, un Time Twist dedicada para los godines de Muy Fresa. Saludotes. Ya váyanse de ahí, ya salgan. Ya vayan a descansar un rato, ¿no? Hola, Fer, ¿podrías ponerme una canción de Katy Perry? Soy Monse, gracias. Saludotes. También se reporta mi estimado Ángel. Angelito, Angelillo, abrazo para ti. Y también por acá nos mandan mensaje. A ver. Saludos a Alberto. Y también por acá, saludos a Lili. Lili, abrazote para ti. Y Fabrizio, Fabrizio se reporta por acá también a través del MagiWatts. Nos dice que quiere algo de Belinda y Pitbull, la de Egoísta. Saludotes, Fer. Literalmente, cuando estaba muy chico me encontré a Rebeca de Alba. ¿Qué tal, eh? Cuéntenme qué otros famosos o artistas se han encontrado en la Feria de San Marcos. Y mientras lo hacen, vamos con más música. Aquí llega Maroon 5. Esto te va a encantar. Lo conoces muy bien. Y claro que sí, suena más o menos así. Es Animals, más música en Magia 101.

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2: 1:22.
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1: Seguimos conectados a Magia 101 Más Música. Estás dentro ya del Time Twist. Aunque falta tu mensaje, envíalo al MagiWatts 449-329-2101. Súmate a la pregunta del día. Háblanos de esos famosos a los cuales has visto de cerca en la Feria de San Marcos. Y también pide tu canción, porque aquí también hay complacencias. Vamos con mensajes por acá. A ver, nos dicen... Saludos, Fer, a Alexa y a Jessica de parte de Renata. ¡Eso! Tengo un audio. ¿Lo escuchamos? Claro que sí. A ver, hello. Hola.
2: Hola, Fer. Buenas tardes.
1: Buenas tardes.
2: Vengo a decirte que mi nombre es Jimena.
1: Saludos, Jimena.
2: Este jueves me voy a ir
1: ¿a dónde?
2: De vacaciones a Cuernavaca y a México al Museo de Cera. Y espero ver la figura de Michael Jackson.
1: ¡Ulala!
2: Saludos.
1: Saludotes. Buen viaje y un fuerte abrazo. ¿Qué pedí, eh? Nada más faltó la invitación. Yo te envío, claro, los saludos, pero tú me envías la invitación después, ¿no? Que te la pases sensacional. ¿Qué te digo? Ojalá que sí veas a Michael Jackson. Oye, chécate por acá. Tengo saludos, tengo mensajes y acá nos dicen algo verdaderamente interesante. Oliver, soy Vanessa. Precisamente ayer estuve entrenando literalmente en el mismo gimnasio que los de Grupo Frontera y Manuel Turizo. ¿Cómo ves? Ayer vinieron al foro, Manuel Turizo estuvo en el palenque y mi estimada Vane, no nos está verbeando. Ya nos envió también fotografía. Mira nada más, ¿eh? ¿Dónde te los fuiste a encontrar? Con Manuel Turizo no fue posible porque se lo llevaron luego. Solo se quedó Grupo Frontera. ¡Changos! ¿Qué tal, eh? Vane, un fuerte abrazo para ti. ¡Qué suerte la tuya! Con foto y todo. Hombre, qué buena experiencia. ¿A poco no? ¡Saludotes! ¿Y tú? ¿A qué otro artista o famoso te has encontrado en la Feria de San Marcos o en sus alrededores o en un gimnasio? Vamos con Imagine Dragons. Llegan al Time Twist. Más música en Magia 101.

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3: 1:32.
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0: Hola, hola, Fer. Yo
1: hola.
0: Soy Mar, escucha Magia.
1: Saludos.
0: 101. Quiero boletos para Pablo Londra.
1: Saludos, Mar.
0: Una de mis favoritas es Adán y Eva. Gracias.
1: Bueno, Mar ya se está reportando. Todavía no lanzamos la dinámica, pero ella ya dice presente y eso me encanta. El entusiasmo sobre todas las cosas. Bien, otro audio.
2: Hey, ¿qué onda, Fer?
1: ¿Qué onda? ¿Qué
2: hubo? Eddie, ¿cómo estás?
1: Hola, Eddie.
2: Espero que te encuentres muy bien.
1: Así es, Eddie.
2: Espero que me puedas complacer con la canción de Dua Lipa, This Waltz. Yo escucho Magia 101.
1: Pues así, Eddie, de Time Twist, Time Twist, Time Twist, This Waltz. Pues no es tanto, pero igual te busco algo de Dua Lipa en este programa, ¿vale? Saludos, Fer, buenas tardes. Yo a quien me encontré en la Feria de San Marcos fue a Dalila Polanco, como un año antes de que entrara a la Casa de los Famosos. Muy linda ella, pero nos tuvimos que ir a la parte de atrás de los puestos para que nadie nos viera y tomarnos la foto. Por favor, ¿me podrías poner una canción de Big Time Rush? Saluditos, gracias, abrazote. Gracias por estas experiencias que nos cuentan. Mi estimada Lizette, un abrazo para ti. Luego, ahí nos mandas la foto, ¿no? Foto, foto, foto. Vamos con Demi Lovato. Continuamos con más música Cool for the Summer en Magia 101.

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2: Una 42.
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Más adelante vamos con los primeros pases dobles para esta conferencia top de Robe Grill. Por lo pronto, vamos con la complacencia del día. Y entre tantas canciones que pidieron, vamos con esta colaboración. Pitbull y Belinda, se llama Egoísta en el Time Twist. Más música en Magia 101.

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2: 1:48.
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2: Una 54.
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2: Vamos con los últimos mensajes y saludos de esta edición divertida, estuvo agradable, ¿a poco no? Del Time Twist. Hola, mi Fer, pues no vayamos tan lejos, es un privilegio encontrarse un señorón como lo es Napoleón y de agüitas, nos dicen por acá mi estimada Leti Picasso. Estamos platicando de los artistas famosos que te has encontrado en la Feria de San Marcos. Aló, Fer, fíjate que yo me encontré a Doña Católica y me dio mi biblazo porque llevaba un escote muy pronunciado, por decirlo menos, ¿no? Saludotes, abrazo. Bueno, pues ahí la Doña Católica la aplicó. ¡Órale, cocazo! Porque anda con esa ropa. ¿Qué te puedo decir, eh? Saludotes también por acá. Tengo saludos para Ceci, para Dani y también para Eva. Oigan, no se vayan, no se muevan ni se despeguen de Magia 101 porque vamos a darte estos pases dobles de la conferencia de Robe Grill, que ya te digo, sí o sí, tienes que ir. Y además también tengo pases para el Museo Playmo History, que también es un lugar muy, muy, muy divertido y muy interesante. Para cerrar entonces el Time Twist del día de hoy, vamos con Thalía y Nati Natasha. Se llama No Me Acuerdo. Más música en Magia 101.

0: Es todo por el Time Twist de hoy. Pero tranquilo, mañana nos volvemos a encontrar a la 1 de la tarde. Más música.
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2: Muy buenas tardes. Estas son las noticias más importantes. Simulacro contó con participación histórica de más de 37 millones de personas. Secretaría de Relaciones Exteriores envía nota diplomática a Estados Unidos, pide pruebas formales contra Rochamoya. Donald Trump asegura que si México no ataca al narco, Estados Unidos lo hará. Estados Unidos neutraliza un petrolero iraní en el Golfo de Omán, que intentó burlar el bloqueo contra Teherán. El Simulacro Nacional 2026 contó con una participación histórica de más de 37 millones de personas, con el registro de más de 167 mil inmuebles y se activaron más de 23 mil altavoces públicos en zonas de alta sismicidad, en Guerrero, Ciudad de México, Estado de México, Morelos, Tlaxcala, Chiapas y Oaxaca, informó Laura Velázquez. La titular de la Coordinación Nacional de Protección Civil presentó un balance del ejercicio que, en 21 entidades, tuvo una hipótesis de sismo de magnitud 8.2 con epicentro en Guerrero. De acuerdo con la información integrada por la Coordinación Nacional de Protección Civil, se tuvo una participación histórica de más de 37 millones de personas y el registro de 167.810 inmuebles en 2.491 municipios de las 32 entidades federativas. La presidenta Claudia Sheinbaum confirmó que la Secretaría de Relaciones Exteriores envió una nota diplomática al gobierno de Estados Unidos para exigir pruebas formales sobre las acusaciones dirigidas contra 10 funcionarios y exfuncionarios del estado de Sinaloa, entre ellos el gobernador con licencia, Rubén Rochamoya. Durante su conferencia matutina, Sheinbaum fue enfática al señalar que la solicitud presentada por el Departamento de Justicia de Estados Unidos carece de elementos probatorios suficientes. La presidenta también cuestionó la calidad del material difundido públicamente, al describirlo como una nota de dichos de alguien, acompañada de documentos parcialmente testados y anotaciones informales. ¿Qué pruebas tienen? Eso es público. Entonces, ¿qué decimos como gobierno? Pruebas, insistió la presidenta.
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2: Donald Trump, presidente de Estados Unidos, dijo este miércoles durante un evento dedicado al Día de las Madres que si el gobierno de México, encabezado por la presidenta Claudia Sheinbaum, no cumple con su labor de atacar el tráfico de drogas a través de vía terrestre, Estados Unidos hará ese trabajo. Dijo que atacará al narco tal y como su gobierno lo ha hecho con los bombardeos en contra de presuntas narcolanchas en el Caribe y en el Pacífico. Durante el evento mencionado, Donald Trump presumió los ataques contra las supuestas narcolanchas que han dejado más de 190 personas sin vida desde mediados de 2025 y que, según él, ha logrado la disminución del tráfico de drogas vía marítima. El ejército de Estados Unidos interceptó y desactivó un petrolero con bandera iraní en el Golfo de Omán, luego de que su tripulación ignorara múltiples advertencias sobre la vigencia del bloqueo naval contra Teherán, según informó el Comando Central en un comunicado. De acuerdo con el parte militar, las fuerzas estadounidenses detectaron el buque, identificado como MT Hasna, mientras navegaba en aguas internacionales con rumbo a Irán. Las fuerzas del Comando Central observaron al MT Hasna en tránsito hacia un puerto iraní en el Golfo de Omán, indicó el comunicado. Como parte de la operación, se emitieron advertencias reiteradas al barco para informarle que su trayecto violaba las restricciones impuestas por Washington. Hasta aquí la información. Gracias. Más noticias en breve. Jesús Alberto Rodríguez, BI Noticias.
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8: Selección mexicana da ultimátum. A 36 días de que inicie la Copa del Mundo 2026, la polémica y la confusión llegaron a la concentración de la selección mexicana que iniciará este miércoles 6 de mayo con jugadores de la Liga MX. Fue un acuerdo que se tomó con los clubes desde inicios de año, pero que en días recientes generó controversia por distintos motivos. Sin embargo, el Tri dio una postura oficial. Y es que mediante un comunicado se informó que este miércoles 6 de mayo deberían estar todos los jugadores elegidos por el Vasco y deben de presentarse en el centro de alto rendimiento. De no hacerlo, no serán considerados para la justa mundialista. Se define la gran final de la UEFA Champions League. En este momento se realiza el compromiso de vuelta entre el Bayern Múnich y el PSG. De momento la eliminatoria la gana el PSG con un global de 5-4. El ganador de este compromiso enfrentará al Arsenal en la gran final. Emiliano Jiménez, BI Noticias.
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11: Iniciamos la siguiente hora de programación automágica. La cosa se va a poner genial. Tengo muchos pases para grandes eventos y además vamos a desmenuzar un discazo, pero discazo, que está cumpliendo años. Para comenzar, Huntrix, esto es Golden.

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1: ¡Aló, aló, aló! Continuamos ahora con la programación automágica. Así dejamos de lado el Time Twist, aunque ya lo sabes, de lunes a viernes, de 1 a 2 de la tarde, tenemos este programa especial para cada uno de ustedes, el Time Twist. Y ahora vamos con la posibilidad que tienes para ganar estos pases dobles para la conferencia más top desde el Tec de Monterrey. Me refiero a la conferencia de Robert Grill. ¡Qué chille! ¿Los quieres? Participa ahora ya a través del MagiWatts 449-329-201. Me vas a enviar una nota de voz, un audio con las palabras mágicas. Yo escucho Magia 101. Me vas a decir tu canción favorita y tu nombre. Todo esto antes de que la siguiente canción termine. ¿Tienes tiempo? Es algo de Harry Styles, es sensacional, se llama Aperture. ¿Estamos? Participa por estos pases dobles para la conferencia de Robert Grill. Manda tu audio. Yo escucho Magia 101, tu canción favorita y tu nombre. Ya te lo decía, aquí está Harry Styles, Aperture, más música en Magia 101. Sí.

0: 214.
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0: 221.
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0: tocando más música, Magia 101. Hola.
1: Hola, yo escucho Magia 101.
0: Eso,
1: mi nombre
0: bien.
1: Es María Guadalupe Valles. Ajá. Y mi canción favorita es Debí tirar más fotos de Bad Bunny.
0: ¡Saludos, Lupita! ¡Felicidades! Tú has ganado estos pases dobles, los primeros pases dobles para Robe Grill y su conferencia top, top, top, top, top que va a dar en este mes, el 19 de mayo específicamente, en el Tec de Monterrey. Sí, aquí en Aguascalientes. Magia 101 te va a llevar a esta conferencia. Y ahí están, estos pases dobles que, claro, habrá más. Tú sigue escuchando nuestra programación porque además de ello te vamos a llevar a los mejores conciertos del Foro de las Estrellas. Sí, Paulo Londra, sí, Empire of the Sun y también David Guetta. Lupita, ya te escribo en el Magiwatts. Por lo pronto vamos por más música. Blackpink, esto es Jump en Magia 101. 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

0: 238.
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Esto es Inglés en Miami, más música en Magia 101. 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Ahora vamos con BTS y que también, están a nada. A nada de presentarse en nuestro país y va a ser una locura cada una de esas tres fechas. Ya veremos cómo les va, pero seguramente, sí, auguro, será todo un éxito. BTS, Swim, más música en Magia 101.

0: 247.
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Llega Tame Impala y Jenny a la programación de Magia 101 con esto llamado Drácula, que seguramente te resultó genial. Ahora bien, igual tú puedes pedir tu canción favorita a través del MagiWatts 449-3292-101. ¿Y sabes qué? Tenía pendiente platicar contigo esto porque para mí es de los mejores discos contemporáneos, de los mejores discos que yo he escuchado en mi vida y bueno, puede que esté exagerando, pero la verdad, siempre que hablamos de verano, suena este álbum. Y es que Un Verano Sin Ti, este álbum de Bad Bunny, está cumpliendo años. Fue lanzado un 6 de mayo, pero del 2022. 4 añitos tiene la criatura y es uno de los discos más escuchados, al menos el más escuchado, imagínate esto, el más escuchado en el mundo a través de Spotify, de los más queridos por los fans y contiene canciones icónicas que igual más adelante te voy a pasar otros datos un tanto certeros sobre este disco para que dimensionemos juntos por qué es lo que es. Moscow Mule, que para mí es mi canción favorita de Bad Bunny, Después de la Playa, Me Porto Bonito, ahí está la de Titi Me Pregunto, ahí en ese disco también la de Callaita, Neverita, por ejemplo. Éxito tras éxitos. Party, Ojitos Lindos, El Apagón, Me Fui de Vacaciones, Andrea, Un Coco, Enséñame a Bailar, colaboraciones con Tony Dice, Rauw Alejandro, también ahí está Jay Cortés, incluso Bomba Estéreo. Sí, la hemos escuchado aquí en Magia, la de Ojitos Lindos, de Marías y más. Buscabulla también está por ahí, es una chulada. Y ya te digo, este álbum está cumpliendo años. Tú me dices, ¿eh? Si en la línea interactiva ponemos algo de este material de Un Verano Sin Ti, tú decides. Por lo pronto, vamos con Jimin. Esto es Who, más música en Magia 101.

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2: Gracias por continuar con nosotros. Entramos de lleno, bien y de buenas, a la siguiente hora de programación automágica, donde voy a tener pases dobles para el Museo Playmo History. Vamos a seguir hablando de discos sensacionales. Y para comenzar, listos todos, llega Bruno Mars, Risk It All.

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1: ¡Aló, aló, aló! ¿Cómo estás? ¿Cómo sigue todo por allá? ¿Dónde andas? ¿En la chamba? ¿En la calle? ¿En el tráfico acaso? Pásala bien con nosotros y refréscate con estas canciones. Ya recibo sus mensajes en el Mayuwatts. Eric nos dice que hace tremendo calorón. Y sí, también por acá Emi nos saluda y nos manda saludos y buena vibra. Nos dice Fer, ya no aguanto este calor, ya no. Toca pool party, ¿no? Si nos organizamos todos, sí rentamos una alberquita. Oye, es que escucha 33 grados la temperatura, sí. Aquí en la ciudad de Aguascalientes y de lluvia, naná, y no. Probabilidad de precipitaciones, cero. No, hoy no nos llueve, pero sí que va a ser el calorón tremendo. 33 grados la temperatura. ¿Y sabes qué? Lo bueno es que tenemos noticias que te pueden hacer sentir mejor. Nos quedan los pases dobles para Paulo Londra, para Empire of the Sun y también para David Guetta. Mesas VIP para estos grandes artistas y también hoy en esta hora de programación se van museos que sí o sí tienes que visitar. Así te lo digo, museos sensacionales que sí o sí, el de Playmo History. Y tenemos pases dobles para ti, para que los ganes, los disfrutes y te lleves a quien tú quieras. ¿Quieres ganar? Participa con nosotros y sigue escuchando la programación automágica. Después te digo qué onda con ello. Pero ahora, vámonos con esto que es de Joe. Ya lo vimos como Steve Harrington, ¿no? En Stranger Things. Madre mía, decían que se nos iba a morir. No fue así. Y mira nada más, más vivo que nunca, dándole a su faceta como solista. Aquí está este clásico instantáneo, End of Beginning. Más música en Magia 100.

0: 311.
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0: 318.
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Ella es Sabrina Carpenter con esto llamado Man Child. Más música en Magia 101. Y ahora de Sabrina Carpenter vamos a pasar a esta información que estoy seguro es de mucha utilidad para ti, porque sabes, si vas a comprar casa, elige bien, elige un lugar que tenga ubicación, plusvalía, amenidades y claro, calidad de vida. 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Ahora, hablando de excelentes ubicaciones y cosas sensacionales, vamos con una excelente cantante, Billie Eilish. Esto es Birds of a Feather. Más música en Magia 101.

0: 327.
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0: 3:35.
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Él es Bruno Mars, esto es iJustMight. Más música en Magia 101 y más promos, más dinámicas. Escucha esto, aquí tengo, aquí en mis manos, tus pases dobles, más cortesías para que veas la colección privada de Playmobil más grande del mundo, que está en el centro de convenciones de la Isla San Marcos. Es muy fácil ganar con magia. Manda ya tu nota de voz a través del MagiWatts 449-329-2101. Me vas a decir con mucho entusiasmo que se note que quieres ir. Yo escucho Magia 101, tu canción favorita y tu nombre. Tres cosas que ya sabes, muy sencillas. Y yo esperaría que sí, porque luego no me dicen su nombre y cómo. ¿Cómo les ayudo si no lo mencionan? Tres cosas. Yo escucho Magia 101, canción favorita y tu nombre para que participes por estos pases dobles para Museo Playmo History. Vamos con más música y este ritmo lo conoces muy bien. Ah, ya huele a verano, ¿no? Ya se siente todavía el ritmo de la feria, que le queda una semanita, menos de una semana, pero la vamos a gozar. Es Jamaican. Más música en Magia 101.

0: 3-44.
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0: 352.
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0: Lady Gaga, Abracadabra, más música en Magia 101 y más premios.
1: Yo escucho Magia 101, bien. Mi canción favorita es de Imagine Dragons, okay. La de Eyes Closed.
0: Bien.
1: Y mi nombre es Diana Luna.
0: Con
1: saludos.
0: Eso, mi estimada Diana, ya me comunico contigo a través del MagiWatts. Eres nuestra ganadora del día de hoy de estos pases. Que ya te digo, pases dobles más cortesías para que veas la colección privada de Playmobil más grande del mundo. Imagínate eso, va a ser una experiencia genial. Y ahora, si tú no ganaste, tranquis, habrá más pases para Playmo History, también para los conciertos de David Guetta, Empire of the Sun y Paulo Londra. Tú, para ganar, solamente tienes que escuchar Magia 101. Ahora vamos con Calvin Harris y te recuerdo, una canción más y vamos a la línea interactiva. Pide ya tu canción favorita en el 449-3292-101. Más música en Magia 101. 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
0: 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Iniciamos las complacencias en Magia 101. Pide tu canción por teléfono.

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1: Vamos con buena vibra y más música en la línea interactiva. Súmate ya a través del MagiWatts, Magilínea o redes sociales. Así lo hace Vale. Y para comenzar, ella es la elegida de la primera canción. ¿Quiere escuchar a los Black Eyed Peas? I Got a Feeling, Time Twist.
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0: Es un Time Twist de Magia 101.

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1: ¿Listos todos? Vamos a comenzar esta edición de La Línea Interactiva. Vamos a hacer magia con la música y con tus peticiones. Magilínea 910-3501, MagiWatts 449-3292-101 y en redes sociales búscanos, @magia101fm. ¿Qué dices? ¿Hacemos en vivo en Instagram? Yo creo que sí, más adelante te paso bien el dato. Por lo pronto, vamos con mensajes que llegan a través del MagiWatts. Por acá nos dicen que quieren escuchar Shame to the Rhythm de Katy Perry. ¿Qué tal? Saludos, Monse. Saludos para ti y un abrazo fuerte a tu bebé Mateo, que siempre nos escucha, siempre, todos los días sin falta, y eso nos encanta. Para ustedes dos especialmente, la siguiente canción. Escuchamos a Katy Perry en La Línea Interactiva. 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
16: Tenemos saludos para Victoria, que quiere escuchar una canción de BTS, la de Aliens. Gracias, Victoria. También el buen Checo se suma ya. Es todo un army porque quiere escuchar la rolita de Hooligan. Con saludos a la bandera de los Du, a un grupito que tienen en el Magic Watts, bueno, en el Watts, y que precisamente siempre están atentos a Magia 101. Saludotes. Y nos dice que igual, ¿por qué no? Una canción de Grupo Frontera. Ayer, ¿qué onda? ¿Se lanzaron a Grupo Frontera o a Manuel Turizo? Ya después, con Manuel Turizo, llegó Grupo Frontera. Hicieron un mix bastante interesante. A Manuel igual lo escuchamos más adelante. Pero por lo pronto, también, para celebrar la llegada de estos idols, vamos con BTS. Sí, ya en esta semana van a estar. Falta muy poco para sus tres fechas en la Ciudad de México. Son los BTS. Esto es Hooligan. Más música en Magia 101.

0: Ahí están los BTS con esto llamado Hooligan. Seguimos en la línea interactiva. Más música en Magia 101. También tenemos canciones para dedicar. Si tú quieres ternura, amor y pasión, también dedica la canción que tú quieras. Y ya lo sabes, para eso te comunicas con nosotros en la Magilínea Magic Watts o incluso en redes sociales. Vamos con la siguiente canción. Es Richard. Él no quiere canciones para dedicar. Él quiere para sufrir, para meterse de lleno a la melancolía. Richard, ¿con quién? ¿Con quién andabas la primera vez que escuchaste esta canción? Es decir, ¿a quién te recuerda esta rolita? Pasa el chisme completo. Aquí está tu petición. Instant Crush. Más música en Magia 101.
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0: 4.23.
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1: Hola.
2: Hola, soy Luna.
1: Hola, Luna.
2: ¿Qué tal?
1: Saludos.
2: Saludos a...
1: ¿Qué onda?
2: A Yael y a...
1: ¿A Yael?
2: Y a Isaías.
1: Okay.
2: Y otra cosa, también tengo una caracola.
1: ¿Caracola?
2: Voy a pedir la canción Kini, so Kini o Kini.
1: Ay.
2: Y otra cosa también.
1: A ver, ¿qué?
2: Escucho Magia 101.
1: ¡Eso!
2: Todos los días.
1: Me encanta, me encanta, me encanta, me encanta. Y claro, también me gusta mucho lo que pediste. Si no me equivoco, esto es Internet Girl, ¿verdad? La canción que quieres, Cat's Eye, en la línea interactiva. Más música en Magia 101.
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1: ¿Qué te digo? Así suena la radio Champán. Si usted no se sabe la rolita de una canción, si nada más te sabes tarareada, si nada más te sabes un cachito, la tonada, dímelo a mí, dímelo ya a través del MagiWatts y acá la adivinamos, la ponemos y la escuchamos como se debe, así de bien suena la línea interactiva. Tengo saludos, abrazo para ti, mi estimada Lau, que se conecta a través del MagiWatts, manda saludos a su vez al buen Chuy, a Richard, al Checo, a Benjamín, a Cintia y a todos los radioescuchas. Quiere precisamente disfrutar algo de David Guetta para que se le quite el calor. Aunque yo creo que con esta canción te va a dar un tanto más de calor. Vámonos entonces con la siguiente canción. Yo sé, chicos, que les gusta mucho esto, así que súbanla a la radio porque aquí está su canción Memories, David Guetta. Más música en Magia 101.

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1: Esta es la línea interactiva y así de bien suena Magia 101. Conéctate ya, estamos totalmente en vivo en el Instagram de Magia. Búscanos como arroba magia101fm. Y tengo saludos por ahí a mi estimada Jime Quevedo, a Dani, también por acá a Victoria Robledo. Hola a JP, ¿qué onda Fer? Nos dice Karen Calderón, abrazote a Alexis, Oscar, Dylan. Gracias chicos por estar aquí reunidos en las redes sociales mágicas del 101.7. Ay, mi estimado, ¿qué te digo? Mi estimado, querido, apreciado varón. Yo sé, ya van 9 días. 9 días, escuchen eso. 9 días buscando una pool party y no se nos hace nada. Y más con este calorón, 32 grados la temperatura en Aguascalientes. Se antoja una pool party. Si tienen una, GPI a mí y al buen Aarón. Él se va a refrescar con la siguiente canción. Nos pide escuchar Inglés en Miami de Manuel Turizo. Oye, Manuel Turizo que lo dio todo. Todo el día de ayer. ¿Sí fuiste a verlo o no? Ya te decía que ahí se aventó un palomazo con Grupo Frontera. Les quedó bastante interesante la cosa. Pero aquí viene con Rawayana, Inglés en Miami. Más música en Magia 101.

0: Fer, buena tarde. ¿Me puedes complacer con la canción de Perlas Negras de Natanael Cano y Gabito Ballesteros? Gracias, soy Nico. Bonita tarde.
1: Saludos, Nico. También se suma por acá el siguiente mensaje. Hola, Fer. ¿Te puedo pedir la canción de Perlas Negras? Con un saludo para mis amigas Ana y Fer, que te estamos escuchando desde la uni. Que tengas una excelente tarde, un excelente día. Natalia, abrazo para ti y para tus comadres. Claro que sí. Qué gusto y qué a gusto que estén escuchando en la uni. Magia 101. Pues brindamos todos. Vamos con esto llamado Perlas Negras. Natanael Cano, Gabito Ballesteros. 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
8: Escucha nada más esto, que va a resonar una y otra vez en el Foro de las Estrellas para dar un cierre digno a la Feria de San Marcos. Mi estimado Oscar, complacido. Es en Empire of the Sun, We Are the People. Más música en Magia 101.

Maravillosa canción, ¿a poco no? We Are The People te da para arriba muchísima energía. Empire of the Sun en la línea interactiva. Versos candentes. También encuentras aquí. Vamos con más música, más mensajes. A ver, ¿qué nos dicen por acá? Versos sin esfuerzo, ¿verdad? Hola, ¿qué tal? Buenas tardes, me llamo Victoria. ¿Me podrías complacer con la canción de Ch-ch-pum de Stray Kids? Por favor, gracias. Yo escucho Magia 101. Hola, aprovechando, Fer, que ya estamos a unos días del concierto, ¿me podrías poner? Es Annie quien nos escribe 2.0. O alguna canción de BTS, por favor, con saludo para mi mamá Inés y mi hermana Bárbara, que me van a acompañar a verlos. ¡Ulala, ¡Qué genial plan! ¡Saludos! Y por acá, Marcy llega también a través del 449-329-2101 y quiere escuchar un Time Twist. Pero, señor, Time Twist, esto es de Major Lazer y compañía. También está el DJ Snake, Lennon, más música en Magia 101.

0: 452.
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0: Vamos a escuchar esta canción que llega con un audio tremendo. Vamos con él. Hola. Eso.
10: Soy para mi papá, para mis abuelitos, para mis amigas.
0: Para todos, claro que sí. Y fuerte y claro. Sí. Sí, nos quedó claro. ¿Quiere escuchar Golden Hendrix más música en Magia 101?

0: 457.
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1: Betsy, cerramos contigo y tu canción. Vamos a hacer un 2x1 de David Guetta. When Love Takes Over. Desde Cabina Compasión, Fer Vega Tabló. Yo digo adiós. 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Hoy y siempre. Escuchando más música en Magia 101.

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1: Eso, amigos, soy Alex Castán y estamos comenzando una tarde más juntos, tarde de increíble música. ¿Y sabes qué? Ya te puedes comunicar conmigo a través del Magic WhatsApp 449-3292-101, porque hoy llegó la boletiza mágica para ti, porque por supuesto, ¿sabes qué? Te puedo mandar a ti que me estás escuchando al Museo de Playmo Historia, que la neta está increíble, ya te había platicado de él. Además está aquí dentro de las instalaciones de la Feria Nacional de San Marcos. Está allá más o menos por la isla San Marcos, para que te des una idea. Y la neta te la vas a pasar bien chido. Si quieres participar por estos pases dobles o también otra cosa que les quiero decir, esta es una sorpresa. Tengo pases para irnos a ver a Robe Grill. Esto va a estar en el Tec de Monterrey el 19 de mayo a las 6:30 de la tarde. La neta que va a ser una conferencia súper chida. Si tú quieres participar por cualquiera de estos accesos, de estas cortesías, me tienes que mandar mensaje de texto. Ahí les va muy bien. Pónganme mucha atención, por favor. Mensaje de texto en el MagiWatts. Me pones tu nombre completo y tu canción favorita de Magia 101. Y en mensaje de voz me dices: Alex, yo escucho Magia 101. Y claro, ahí me pones un apartado también en texto y me dices: yo participo por los pases para ir a Robe Grill, o si no, los pases para irte al Museo de Playmo Historia. Acuérdate, todo el mensaje de texto, lo único que ve en mensaje de voz, que me digas o que me grites: Alex, yo escucho Magia 101. Y ahora, Coldplay, más música.

0: 5:11.
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0: 519.
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0: Ordinary de Alex Warren en Magia 101. Oye, me voy directamente al Magiquats 449-3292-101 porque sí, hoy tengo la boletiza mágica para que tú participes con nosotros a través del Magiquats 449-3292-101. Y te lo contaba, te lo decía, te lo advertía desde hace rato que tengo pases para que te vayas a la conferencia de Robe Grill, este super influencer que, bueno, tiene millones y millones de seguidores, además tiene su marca propia, o sea, sabe hacer de comer. La neta es que está súper chida la conferencia para que no te la pierdas este 19 de mayo a las 6:30 de la tarde. Y no solamente eso, también tengo pases dobles para irnos al Museo Playmoy Historia, este museo que está en la isla San Marcos, aquí en Aguascalientes, en la Feria Nacional de San Marcos. Pues bueno, está súper chido también. Te tienes que ir, tienes que participar conmigo en el Magic Watts, ya sabes cómo hacerle. Me tienes que decir tu nombre completo, tu canción favorita de Magia 101, eso en mensaje de texto, y también ahí en texto ponme un apartado: ¿sabes qué, mi Alex? Yo estoy participando por pases dobles para Robe Grill, o yo estoy participando por pases para el Museo Playmoy Historia. Y en mensaje de voz me tienes que decir: Alex, yo escucho Magia 101. Decirlo o gritarlo, está bien, así como ellas y ellos que ya están participando. Así que, ¿quién está por aquí? ¿Hola?
1: Alex, yo escucho Magia 101.
0: Eso, muy bien.
2: Hola, yo soy...
0: Hola.
2: Escucha Magia 101. Qué bonita. Quiero escuchar la de Coldplay.
3: Alex, yo escucho... Hola. Magia 101.
4: Hola, Alex. Yo... Hola. Escucho Magia 101. Eso, y mi canción... Bien. Favorita es la de Tacones Rojos.
5: Hola. Okay. Alex, soy Carla. Y... Hola. Yo escucho Magia 101.
6: Alex, yo escucho Magia 101 y yo participo por los boletos del Playmoy Historia.
0: Eso, muy bien.
7: Buenas tardes.
0: Buenas,
7: Alex,
0: tardes, ¿qué onda?
7: Magia 101.
0: Muy bien. Bien.
8: Hola, Fer, buenas tardes. Hola. Si tienes oportunidad de ponerme la de Perlas Negras, por favor, cuando puedas hacerlo, te lo agradezco mucho. Gracias, que tengas linda tarde.
0: Hasta... Gracias, luego. Igualmente, bye. Bonita tarde. Tú también puedes participar. Y ahora nos vamos con más música. Appetite de Rosé con Bruno Mars en Magia 101.

0: 528.
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0: 5:36.
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0: Ahí está Teddy Sims con Luz Control en Magia 101. Oye, esperen. Sí fue BTS, sí fueron los integrantes de BTS a Palacio Nacional con la presidenta de México, Claudia Sheinbaum. O sea, net, yo dije, pues que sí, pues que no. O sea, no lo dudaba, pero ya verlos ahí en adentro de Palacio con la presidenta de México saliendo a saludar a todos los y las armies. O sea, esto cambia el rumbo. Y también están diciendo que ya platicaron con la presidenta que posiblemente se vayan a presentar en el Zócalo. Esperen, ¿qué? Eso va a ser una locura. O sea, si los boletos de BTS se acabaron en cuestión de minutos y todo el mundo se los estaba peleando, o sea, no quiero saber qué va a pasar si se llegaran a presentar en el Zócalo. Eso va a ser una locura. O sea, eso va a cambiar la historia en muchos aspectos. La historia de los conciertos, ¿eh? Porque no vayan a decir, ay, ¿cómo la historia de México? Bueno, en fin. Y me gustaría entrar en otros detalles. Es que también se los deberían de haber traído aquí a Aguascalientes a la feria. O sea, eso me parece que hubiera estado también súper chido. Digo, Audrey Nuna estuvo fregón, pero creo que, o sea, los BTS también cambiarían el rumbo, cambiarían la historia de la Feria Nacional de San Marcos. ¿Y sabes qué? Hablando de feria, hablando de promociones y hablando de muchas sorpresas que tenemos para ti en Magia 101, pues sí, desde hace rato te lo estaba platicando, que tengo pases dobles para irnos a ver a Robegrill. No solamente a él, también tengo pases dobles para el Museo Playmore Historia, y por eso ellas y ellos están participando. ¿Quién está por aquí? Hola.
1: Alex, yo escucho Magia 101.
0: Eso, muy bien.
2: Buenas tardes.
0: Buenas Alex, tardes. Yo
2: escucho Magia 101.
3: Alex, hola. Yo escucho Magia 101.
4: Hola, Alex.
0: Hola.
4: Ale, yo escucho Magia 101 y mi canción favorita es Apate, Apate. Y yo participo por los boletos de Robert.
0: Perfecto.
5: Alex,
0: hola.
5: Yo escucho Magia 101.
0: Más música, BTS, K-pop activado.

0: 546.
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0: 5:35.
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